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1: Son las 18 horas, con 3 minutos.
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5: Hola, soy Kile Castillo. Esta es la información relevante de lo que está ocurriendo en Guatemala y el mundo.
6: Les saluda Alexis Ponce. Estructura, el carpintero atacó a agentes en Izabal. El 13 de junio, agentes policiales en Morales, Izabal, fueron atacados por integrantes de la estructura delictiva conocida como el carpintero. 5 personas fueron capturadas y se les incautaron fusiles, pistolas y chalecos blindados. 2 agentes resultaron heridos, aunque su estado es estable.
5: Fin de la guerra entre Estados Unidos e Irán. Estados Unidos e Irán anunciaron un acuerdo de paz que pone fin a más de 100 días de conflicto. El pacto permitirá reabrir el estratégico Estrecho de Hormuz. Pakistán, como mediador, informó que un memorando de entendimiento se firmará el 19 de junio en Suiza.
6: Katia Itzel García, la primera mujer mexicana en arbitrar en una fiesta del fútbol. Katia Itzel García se convirtió en la primera mujer mexicana en integrar un cuerpo arbitral en un torneo de fútbol masculino. Fungió como cuarta oficial en el duelo entre Japón y Países Bajos del Grupo F. Continuará su participación en el duelo Inglaterra versus Croacia.
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1: Son las 19 horas, con 2 minutos.
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5: Hola, soy Kile Castillo. Esta es la información relevante de lo que está ocurriendo en Guatemala y el mundo.
6: Les saluda Alexis Ponce.
5: Irán versus Nueva Zelanda. En la jornada inaugural del Grupo G en el SoFi Stadium de Los Ángeles, los iraníes parten como favoritos debido a su disciplina táctica. Los All Whites llegan al torneo con la mentalidad de no rendirse ante ningún rival.
6: Aficionados japoneses limpian estadio en la fiesta del fútbol 2026. Tras el empate 2-2 de Japón ante Países Bajos en Dallas, los aficionados japoneses volvieron a ser elogiados por su tradición de limpiar el estadio al finalizar el partido. Esta costumbre que se remonta a Francia en 1998 refleja valores profundamente arraigados en la sociedad japonesa.
5: El club Suchitepeques activó una agresiva estrategia de fichajes para su regreso a la Liga Nacional. Confirmó la continuidad de Mafre Ikuté y Neris y Fuentes e incorporó al extremo Figo Montaño desde Municipal. También se sumaron el mediocampista Alejandro Galindo y el portero costarricense Josef Delgado.
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8: Todas las personas tienen una serie de virtudes y una serie de defectos que las hacen únicas. Y a veces nos llaman más la atención los defectos y es algo que tenemos que tener en cuenta. Porque seguro que nuestros allegados poseen virtudes que a veces no valoramos suficientemente. En realidad, si reflexionamos en ello, sabemos cuáles son las virtudes de nuestros seres queridos, a quienes a veces conocemos mejor que a nosotros mismos. Es muy interesante ser conscientes de cuáles son las mejores virtudes de una persona para poder apreciarla y para poder trabajar y además para también sacar nosotros las mismas virtudes. Si te enfocas en lo positivo de la gente, es más fácil que les quieras, que les perdones, que tengas una convivencia más agradable. Enfócate en lo positivo, te animo a que pongas ahí tu esfuerzo. Soy el padre Juan Carlos de hablarconjesús.com para Radio Mía 937.
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1: Vamos. Listo. Salud, muchachos. Por esa mujer.

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1: Son las 20 horas, en punto.
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3: Ser generoso es una de las mejores virtudes que hay. Y a pesar de que muchas personas piensen rápidamente en lo material, esta cualidad va mucho más allá del dinero. Se puede ser generoso en el cariño, en el tiempo, en la dedicación, en las sonrisas, inclusive en las palabras bonitas. ¿Quién es generoso? Es amable, es cercano, es bueno con las otras personas. La generosidad es una cualidad característica de quien no piensa tanto en su beneficio personal, sino en el beneficio colectivo. A todo el mundo le gustaría tener una pareja o un amigo generoso. Y para ser generosa, intenta dedicar parte de tu tiempo y energía a los demás, que con el tiempo lograrás ser una persona generosa. No pensando solo en ti, sino en los demás. Soy el padre Juan Carlos de hablarconjesús.com para Radio Mía 937.
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0: Colombia y Puerto Rico, con la intención de hacer un éxito mundial. 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
3: Durante las últimas décadas, filósofos, psicólogos y científicos se han preguntado cuáles son las razones que llevan a mentir. Gracias a las investigaciones realizadas en distintas disciplinas, hemos aprendido mucho sobre cómo y por qué miente la gente. Mentimos, dice un reporte publicado recientemente, cuando vemos mentir a otra persona. Mentimos cuando nos convencemos de que el engaño está justificado. Mentimos para salvar nuestro prestigio en grupo. Mentimos para ahorrarnos situaciones incómodas. Mentimos para hacernos creer a nosotros mismos que somos más inteligentes de lo que somos. Si entendemos lo que nos motiva a fomentar el engaño o a mentir, podemos frenar mejor esas cosas en nosotros mismos. Parar y decir siempre la verdad. Vivir honestamente.
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Señoras y señores, ¿cómo están? 5:50 a.m. ¿Cómo estamos amaneciendo en este martes? Martes 16 de junio. Qué rápido se está pasando el tiempo. ¿Cómo les va? ¿Cómo están amaneciendo con ese? Hoy, miren el amanecer. Hoy, Diosito, el universo, en lo que creamos, ¿ya? A la madre, hoy sí se mandaron, ¿va? Hoy sí, el cielo, de verdad, el amanecer precioso, un rojo intenso. Si ustedes le tomaron fotos ahí al cielo, manden al 5616-9370 las fotos, porque yo quiero ver esas fotografías, esas postales, mejor dicho, que ustedes tomaron, y ahí me las mandan, porque hermoso el amanecer de hoy. Además, un cielo totalmente despejado, un día muy bonito, buenas y nuevas oportunidades también que nos tiene la vida. Así es que recuerden que nadie cambie tu día. ¿Por qué? Porque la mañana es mía. Y qué buena canción que estaba sonando también de Hash. ¿Han tenido ustedes un ex o una ex que, no sé, es como de así, porque sos tan buena ex o tan buen ex? ¿Por qué no fregás? O sea, no todas y no todos son malos. O sea, díganme si no, niéguenlo. Ahí comenten al 5616-9370. Sebastián Yatra, así arrancamos esta mañana. Qué buena canción, buenos días.

0: Les tengo una pregunta, mujeres. Quiero saber esto porque, pues, es un debate prácticamente en cada reunión que siempre existe en Mía 937. Es que ustedes, si vieran, si estuvieran en las reuniones, yo creo que vamos a hacer un show mensual de las reuniones o de los, no sé, de las convivencias de Mía 937 de cada semana, de verdad. Porque cada plática que sale ahí, Dios, entre Marina, Natalie, Andrea Henry, Jesucristo, diría. Bueno, no, es que yo estaba cuestionando una vez a Natalie y yo le decía, ¿ustedes creen en las energías de las personas? O sea, cuando te dicen es que trae mala vibra, ¿ya? Y así, pero ¿cómo le hacen ustedes como para descubrir que una persona trae mala vibra? O sea, y no sé, o sea, no es por etiquetar ni nada, pero lo he escuchado mucho en muchas mujeres, ¿ya? Entonces, mujeres, quiero saber eso de la mala vibra. Para ustedes, ¿qué es la mala vibra? Porque no sé, yo en ningún momento digo, ¿pero cómo detectaste que una persona trae mala vibra? Sí, es que trae, no sé, una energía extraña. Y yo, madre mía. O sea, ¿de dónde se saca? ¿Cómo le hacen ustedes para descubrir esas cosas? Manden ahí al 56169370 si ustedes realmente, o sea, creen en la mala vibra. ¿Qué es la mala vibra para ustedes? Y todo lo demás. O te deseo buenas vibras. O sea, good vibes, dicen. Y yo, ¿cómo? Goodbye. Así, no sé, ahí quiero descubrirlo. Quiero descubrir más de ustedes al 56169370. 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Entonces, quiero saberlo ahí al 56169370. Dice, hola José, buenos días. Yo sí creo eso de las malas vibras. Se nota cuando una persona empieza a decirte cosas como negativas. Persona que trae mala vibra, ok. ¿Qué otra dice por aquí? Hola José, buenos días. La verdad que yo no creo tanto en eso de las malas vibras. Solo sé que hay malas personas. Ah, que te quieren desear el mal o el bien. Ok, está bien. Comenten ustedes también ahí qué creen ustedes de las malas vibras. ¿Existen, no existe? No sé. O sea, yo solo escuché eso. Yo en realidad, yo no creo eso de las malas vibras, para nada. O sea, así de una persona que trae una mala vibra contigo. Una persona con la que chocan. Siento yo que cada persona tiene su personalidad. Yo, José, creo en eso. Y creo que esas personalidades en cuestión de creencias, principios y valores es en donde están como que chocan, ¿ya? Entonces, por eso es de que no coordinamos, no congeniamos, no somos compatibles. Y es por eso que sentimos, siento yo, ¿ya? Que creemos de que la otra persona trae mala vibra, pero simplemente, o sea, su forma de pensar, su forma de creer, su forma de actuar es diferente al mío. Entonces, eso es lo que yo pienso, pero ¿ustedes qué creen? Yo no creo en eso de las malas vibras, honestamente, para nada, no creo en eso. Ahí me cuentan, pues, 5 de la mañana, 58 minutos, vamos con esta canción que me la han pedido.
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0: Qué buena canción, buenos días.
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buena canción. Qué larga esta canción. Son las 6 de la mañana con 3 minutos y les quiero recordar, por favor, que ustedes pueden ganar muchos premios y todos ellos están esperando con Vuelve al Juego gracias a Dolofin Rápida Acción. 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
5: Si nos preguntamos cuáles son las virtudes que hacen a una persona feliz, pues se pueden agolpar en la cabeza como muchas ideas distintas, pero haciendo un poco de research, encontramos que la aceptación, aceptarse a uno mismo, es una de las claves del bienestar y tiene un efecto positivo en la autoestima, en la autoeficacia. La responsabilidad, la gratitud, el respeto, el cuidado, la precaución, la prudencia, la generosidad, son virtudes que realmente hacen que una persona sea distinta, que se distinga entre el resto y hace que la vida alrededor de esa persona sea mucho más sencilla, pacífica, útil, eficaz. Si quieres dejar a la gente que está a tu alrededor esta sensación, lucha por vivir las virtudes.
6: Soy el padre Juan Carlos de hablarconjesús.com para Radio Mía 937.

0: 6 de junio en la mañana es mía. Por ahí me están preguntando qué pasó con Andrea, qué sucedió con Andrea, qué no sé qué, qué no sé cuándo. Bueno, yo solo más adelante creo que nos vamos a comunicar con ella para poder saber, para que les actualice a ustedes qué sucedió, qué pasó, qué sucedió con su salud, porque de nuevo el baño se ha apoderado de ella. Pero ahí vamos a descubrir, hombre, más adelante qué pasó. Hoy lo que les puedo adelantar y decir que no nos va a poder acompañar por quebrantos de salud. Así es que ahí para todos los que están preguntando qué pasó con Andrea y demás, bueno, ahí se los aclaro de una vez, ¿ok? Así es que le deseamos todo lo mejor, que se recupere pronto, ¿verdad? Para que esté aquí en cabina, para que podamos pelear más adelante. 6 de la mañana, 10 minutos. 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Miren, yo sigo a una chica que ahorita les voy a contar cuál es su nombre y demás, porque me encanta, de verdad. Se llama Loli Factos, así se llama, o sea, y ella se ha dedicado a través de las redes sociales a dar muchos, bueno, y en un podcast le llaman muchos factos. ¿Por qué? Porque ella siempre, cada vez que va a ese podcast, siempre de verdad nos da unos consejos y unas cosas tan reales. Pero quiero que escuchen esto, y esto es para todas las mujeres.
1: 7 cosas que les molestan a las mujeres. Número 1, que les mientas. Uh-huh. Número 2, que les seas honesto. Uh-huh. Número 3, que hables poco. Número 4, que hables mucho. Número 5, que muestres tus emociones. Número 6, que no muestres tus emociones. Y número 7, que respires.
0: A ver, espérate, va. Se llama Loli Factos, ya. Buenísima, ya. Mujeres, honestamente, a ustedes, ¿qué les molesta? Ahí comenten al 56169370, está totalmente disponible para que me escriban. Para que les digan al resto del mundo, a través de Mía 937, siéntanse con la libertad de hacerlo, de decirlo y demás. ¿Qué les molesta a ustedes, ya? Honestamente, ya. ¿Les molesta que, por ejemplo, no sé, no podamos tener un momento de conversación estable? Es un ejemplo nada más. ¿Les molesta que no podamos poner una playera sucia en el canasto de la ropa sucia? ¿Les molesta que confundamos el perejil con el cilantro? ¿Les molesta? ¿Qué les molesta? Quiero saberlo. Ahí al 56169370 para que nos cuenten de una vez. 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

0: Muy bien, ahí complacimos. 617 dice, justo antes de entrar al trabajo, no hombre, justo antes para que sigas disfrutando de Mía 937. 617 de la mañana, a mí ya me dio hambre. Ya salió el sol, diría mi mamá, ya podemos comer. 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Ahora sí, mujeres, por favor, ahí comuníquense. Miren, pues, vamos a hacer algo, ¿ya? Vamos a reservar exactamente este espacio. Ya vamos a darle, producción, ¿usted me dice? Ah, el espacio que quieran, ¿ok? El espacio que ustedes quieran, ¿ya? Para poder tirar todos los factos que ustedes quieran, ¿ok? Eso quiere decir que ustedes pueden decir en estos momentos todo, todo, todas esas mentiras. Ya mentiras, va, ya mentiras. Todo, todo eso que les molesta. Mujeres, aprovechen el espacio. Comenten ahorita, desahóguense. Ahí a través del WhatsApp y digan todo, todo. Tiren, tiren, den así, sa, sa, sa. Me molesta que hagan esto. Me molesta que no se coman todas las verduras. Me molesta que no se queden así. Llenen ahorita el WhatsApp de una vez y hacemos un manual de Mía de lo que les molesta a las mujeres. Hola, buenos días, dice por acá. Vamos a ver. Me molesta el desorden y que se olviden fechas especiales. ¿Qué otra? Anda por acá, dice, hola chicos, buenos días, me molesta que mi esposo no lave el topper cuando sabe que eso es lo que le toca lavar, siempre al llegar al trabajo, nada más, saludos a mi esposo, dile que lo amo, pero eso me molesta. De una vez desahóguense, ya, ahorita es el espacio de ustedes. Dice, hola José, la mañana es mía. Lo que me molesta es que me mientan, que no muestren sus sentimientos y que no sean insensibles, que sean, ok, ¿cómo así? Ah, ya, que no sean insensibles con lo que le pasa a uno, dice por ahí. ¡Ay! Comuníquense pues, mujeres, ¿qué les molesta? Aquí hay más, hay más, hay más. A ver, hasta notas de voz están mandando. Me gusta que manden notas de voz para escucharlas. Hola.
1: Ay, a mí también me molestan las mentiras.
0: Uy, creo que... ¿Por qué me mentís cuando ya lo sé? 6:19, mujeres, aprovechen este espacio y tiren puros factos. ¿Qué les molesta a ustedes? Loli Factos solo comentó en su reel 7 cosas que les molesta a las mujeres, pero yo sé que a ustedes les molesta más cosas. Manden ahí al 56169 37, entonces, ¿qué les molesta?

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Dana, bueno, junto con Dana Paola. No sé cómo se pronuncia esta canción, pero lo voy a decir así. Ah, bueno, ya entendí. Se llama AQYNE. Así se llama la canción. O sea, ahora que ya no estás. Así se llama la canción AQYNE o ahora que ya no estás. Buenísima, buenísima, buenísima. El coro está buenísimo, la canción.

0: si lo hacen en notas de voz, ¿ok? A mí, dice, me molesta que desconfíe de mí cuando él fue el que hizo las cosas. Me molesta que no sea ordenado y me molesta que sea desconsiderado y mucho más. ¡Me molesta! Muy bien, ¿quién más? Hola, José, buenos días. Dice, hola, me molesta que hagan chiste de temas que son sensibles para mí. Me molesta, dice por acá, ok. Hola, buenos días. Lo que me molesta es que nos mientan y creen que nosotras no nos damos cuenta. Y cuando saben que ya sabemos toda la verdad, siguen negando todo. Es que, ¡uy! Hola, José, me molesta que desperdicie su dinero en cosas tontas. Que se pase ahí en Temu. Hola, buenos días. ¿Quién anda por acá?
1: Uy, me molesta de sobremanera que no sepan comunicarse bien y que traten de ocultar todos los sentimientos y que nunca sean sinceros. Uy, me molesta muchísimo. Sobre todo la comunicación, pésima comunicación con la mayoría de los hombres.
0: No voy a decir nada, no voy a decir nada. Ya, ustedes desahóguense, ustedes tienen este espacio para decirlo. ¿Qué les molesta, mujeres en general, del trabajo, de qué más, de su familia, de sus hijos? Díganlo, hombre, de su novio, de su esposo, todo. Hola.
2: Hola, José, a mí me molesta, me pudre, me enferma que Andrea Henry no se presente a su trabajo.
0: ¿Verdad?
2: Saludos.
0: También. Uy, es que, porque anda comiendo huevos. Hola, que los hombres volteen a ver a otras mujeres y no le den su lugar a su pareja como si no fuera suficiente. Uy, es que dan ganas de una vez. ¿Quién más anda por acá? Buenas.
3: Hola, José, buenos días, bendiciones. Pues a mí lo que me molesta es de que un hombre sea impuntual, que sea mentiroso, que se le olvide fechas importantes dentro de la relación y que sea poco detallista.
0: Vaya, pues. Puros factos hoy. Buenos días, ¿quién más anda por aquí? Puras notas de voz también, me encanta que manden notas de voz.
4: Me molesta que los hombres hagan pipí en la calle, o sea, andan tocando en público. Qué feo.
0: Es que... Pero es que hay emergencias a veces, ya. Yo no lo hago, que conste. Yo no lo hago, no me gusta hacer pipí en la calle. No, no me gusta, ¿qué es eso? Andar ahí... en un poste, va, nada que ver. Hola, buenos días, la mañana es mía. Me molesta que no tengan la cortesía de defendernos cuando alguien habla mal de nosotras, aun cuando ya somos ex. Ya escucharon. Es que me enerva, dice por acá. Hola, hola, José, buenos días, me molesta que aún sigan pensando en su ex y que la sigan mencionando. ¡Hala! De una vez me molesta. 629, mujeres, ¿qué les molesta? Cuéntenos ahí a través del WhatsApp de Mía, 5616-9370.

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Con Ciruelax, son las 6:26 de la mañana y les estoy preguntando que den puros factos, ya, mujeres, puros factos ahorita. Queremos saber en estos momentos qué les molesta a las mujeres, ya, así, honestamente, díganlo. Ahorita las están escuchando miles de personas y es momento que ustedes expresen y mejor.

0: buena canción. Él es Diego Torres junto a Julieta Venegas. En la mañana es mía. 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Muy bien, 6 de la mañana, 33 minutos. En la mañana es mía. Cuéntenos entonces. Hoy puros factos de mujer. Mujeres, ¿qué les molesta? Hagan el manual, yo ya les dije. Mía 937 puede hacer el manual de lo que les molesta a las mujeres en Guatemala. Muy bien, ¿quién anda por aquí a través del 5616-9370? Puras notas de voz también. Hola, lo que me molesta a... lo que le molesta a mi mamá, que mi hermano no se bañe. ¡Hala! Le molesta a mi mamá es que no me coma todo también. Hola, buenos días. Lo que le molesta a mi mamá es que mi hermano... Ah, ok, tampoco se levante y ya le estén hablando. ¡Hala! Eso es cierto. Creo que a la mayoría de mamás, ¿sí o no, Brenda? Que te anden ahí insistiendo que te levantes, te digo. Y nada, que uno se levanta. ¿Quién más anda por acá? Buenos días. Hello, hello, hello. ¿Quién anda por aquí? Hola.
1: Hola, hola. ¿Cómo están?
0: Hola.
1: A mí lo que me molesta es que llegue tarde. O sea, no me gusta que se planifique una hora y que llegue súper tarde. Y que si te estamos preguntando algo es porque ya sabemos qué hiciste. Así que no nos mientan.
0: ¿Qué?
1: La cosa que me molesta es de que nos comparen con las ex. Yo terminé a un novio por eso, porque me comparó con su ex. No, y ahí se terminó todo.
0: Claro, pues. ¿Quién más anda por aquí? Buenas, buenas.
2: Me molesta que mis alumnos no entreguen actividades y que no trabajen seminario.
0: Ya ven, ya ven. Eso es para todas las maestras, ¿cierto? Hola, buenos días.
3: Hola, y hablando del trabajo, me molesta. Soy maestra y me cambié de colegio pensando que me iban a dar 2 semanas de vacaciones y solo van a dar 3 días.
0: ¿Qué?
3: Colegio de prestigio y son más explotadores que el colegio que estaba.
0: ¿Yo cómo? ¿Cómo que esas son tus vacaciones de medio año, 3 días, ok? Bueno, que las disfrute siempre. Hola, José. A mí me molesta que... Ok, me molesta es la gente lenta para su trabajo. ¡Uy! Dice otro, me molesta que hay que agarrarle la manita a mucha gente en el trabajo para que haga su trabajo. Por dos. Bueno, estamos hablando de ustedes. Buenos días.
4: Hola, buenos días. Me molesta que nadie esté hablando del portero de Nigeria.
0: ¿Qué? ¿Cómo? Espérate. ¿Cómo así? Que ese fijo tiene que ser un taco para ustedes, ¿no? O sea, no sé, ¿qué dicen ustedes? ¿Cómo que sigue el portero Nigeria? ¿Ya? ¿Ya le andan echando ustedes el ojo a alguien o qué? Hola, José, buenos días. A las mujeres nos molesta todo y nada. Ok, otro, uno más. Buenos días. Lo que me molesta es que hoy no está Andrea contigo. Sí, ya me dijo que viene para acá. Así es que le vamos a alistar un sobaño portátil. Mándenle ustedes un pato, por favor. Aquí a la cabina y todo. Les quiero recomendar, por favor, para que no se pierdan para nada, es todo, todo lo que tiene reservado para ustedes el próximo 21 de junio. 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

0: 6:46, ya vino.
1: Ya vine, ya.
0: Ya le alistamos su pato.
1: De mi pato.
0: Un pato de...
1: Ay, cállate la boca. La vacinica.
0: La vacinica, el pato, ya.
1: No.
0: ¿Qué te pasó, Andrea Henry? Cuéntales.
1: Estoy malherida y tú te burlas de malería. Mi ser. Miren, no, pues primero les voy a contar una cosa.
0: ¿Qué pasó? A ver.
1: Miren, les voy a decir una cosa.
0: Solo factos.
1: A ver. 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
0: Eso era lo que estábamos platicando con Andrea acerca de los seguros, que es importantísimo tener un seguro.
1: Sí. O sea, no, después la billetera lo resiente. Y después, no tengo dinero, ¿cómo puedo?
0: Ajá, y cómo te sirve un montón, de verdad, para las consultas, para las especialidades, para las medicinas.
1: Sí, para todo.
0: Para operaciones urgentes.
1: Sí, para cualquier emergencia, mira, ahí está.
0: Sí. Bueno, 6:47. Me contó la taconuda que, mira, como esa anda en todos lados.
1: Ah, ya vi lo que trae.
0: Ya viste.
1: Ya la vi.
0: Es que de verdad esta taconuda anda en todo en el mundial, ya.
1: Trae una cosa tremenda.
0: Y por ahí estaban preguntando si de verdad eso iba a traer, si de verdad iba a traer ese taco. La taconuda, ¿no? ¿Es de un portero o no?
1: Es un taco africano.
0: Así dice, ¿ya? Miren.
1: Es taco africano lo que trae hoy.
0: Uy, no. Bueno.
1: Al regresar.
0: Pero ustedes también cuéntenos dónde andan, dónde están. Queremos saberlo. Para un reporte en la calle es mía. Así díganlo, si andan por la Bolívar, si andan por Villanueva, también cuéntenos cómo está el reporte por ahí. La Martí, el Naranjo, ¿cómo está a esta hora? Buenos días.

6 de la mañana 51 en este martes 16 de junio. 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

0: Cornuda, buenos días.
1: Buenos días, buenos días.
0: Mire,
1: buenos días.
0: Usted viene, pero usted se ve brillante, pero cansada.
1: Ay, me lo está, porque es
0: ¿qué
1: que
0: le pasa?
1: He ido de juego en juego.
0: Puchica.
1: De esquina a esquina.
0: De esquina a esquina,
1: de portería en portería.
0: Ah, eso,
1: Buscando lo mejor para todas ustedes, chiquillas.
0: ¿Usted ha estado en México?
1: Ah, por supuesto.
0: Sí, sí, porque miren, ahí es una fiesta totalmente, va.
1: Ah, mira, ahí sí se pone, mire, es peligrosa la cosa.
0: Ya bailó la chona.
1: Ya bailé la chona, ya bailé la canción de
0: el
1: Jesucito.
0: El tucanazo también.
1: Sí, sí,
0: ah,
1: sí.
0: Ah, no, hombre, es el paso perrón.
1: Ese
0: no es el
1: pasito
0: no
1: perrón.
0: No es el de Jesucito. ¿Qué le pasa? Ese se llama pasito perrón, hombre.
1: Ah, mire, esa ya la bailé también. Ya fui a Canadá también.
0: Ya fue a ver cómo se.
1: Ahí fue a comportarme porque la gente es más recta, más.
0: Ah, sí.
1: Más dada.
0: Ah, ok, sí, pues.
1: Y en Estados Unidos, ahí, mire, no sé qué está pasando.
0: Ahí la sacaron.
1: Ahí todo está.
0: La deportaron, ¿no?
1: Sí, mire, usted me. Puro loco allá, pero alegre, alegre.
0: Puro loco.
1: Alegre, alegre, alegre.
0: En México sí la gran fiesta. Mire, ¿qué está pasando? ¿Qué está sucediendo? Cuéntenos.
1: Ay, mire usted, yo vengo, mire, pero emocionada porque por fin le dije, mira, necesito que me des una selfie tuya. Le dije.
0: ¿A quién?
1: Al Taco, le dije.
0: ¿Al Taco?
1: Taco, por favor, necesito que le des amor a mi people.
0: ¿De verdad?
1: Porque no sé ni cómo hablarle.
0: Ah,
1: entonces
0: ya,
1: yo
0: ya
1: le decía, mira, es curucutucutungu. Y le dije, vos, Maduca.
0: Ajá.
1: Oye. Y me dijo, no, Okoye. Ah, sí, perdón, Maduca Okoye.
0: Ah, ya.
1: Maduca Emilio se llama.
0: Maduca Emilio, ok.
1: Él es germano-nigeriano.
0: Entonces, ¿qué está pasando con él?
1: Es mezcla alemán Nigeria.
0: Y ya.
1: Él es el portero.
0: ¿El portero de qué?
1: El portero de Nigeria ahorita, actualmente.
0: Ok.
1: Mire qué cosa más maravillosa es ese ser humano.
0: ¿Por qué?
1: Ay, mire, es que usted lo tiene que ver. Bueno, usted no, pues, pero...
0: Sí, que lo vean todas las chicas y que digan que sí es una buena persona.
1: Mire, ay, es una excelente persona. Ajá. Se nota que tiene un buen corazón.
0: ¿Quieren ustedes tener el taco de hoy?
1: Es un taco achocolatado. Germano nigeriano.
0: Ya.
1: Mire, es que usted, si usted quiere lo mejor de África y lo mejor de Europa, ay, Dios, mire, este es el taco.
0: ¿De verdad?
1: Es un taco mixto.
0: Ajá.
1: Es como cuando se comen aquí, ¿cómo le echan ustedes ahí la salchicha, el revolcado con guacamole y no sé qué?
0: ¿Qué?
1: Es que sí.
0: Ah, el chuco, no.
1: Ah,
0: no.
1: Esa cosa.
0: Ah, el
1: es
0: chuco.
1: Es el chuco.
0: Allá va, así que, ay, la taconuda, como ya se fue a Canadá y como es de Estados Unidos, ya no conoce el chuco.
1: Mire, tengo que volver a instruirme. ¿Cómo se dice en español? Es que no se olvida la palabra. El
0: ¿cómo se dice el hot dog?
1: The taco. The taco of today.
0: Ah, ya, el taco.
1: Ah, taco.
0: Taco.
1: Ah, taco. Sí, eso.
0: Ajá, entonces.
1: Así que usted, mire, usted quiere el taco, mire, tiene dos por uno hoy porque, mire, es de un lado y de otro. Y aparte un taco viene, mire, como en trapo.
0: Ajá, ¿y el otro?
1: El otro viene, como Dios lo mandó.
0: Sin trapo.
1: Sin trapo, sin trapo.
0: ¿Qué? Manden pues puros tacos ahorita al 5616-9370 esta taconuda.
1: No se va a arrepentir, mande taco.
0: Miren,
1: taco,
0: ahorita, taco, dice por ahí.
1: Ay, y aparte, ay, todo malandroso, mire, yo quiero comer.
0: Malandroso. Entre más malandro.
1: Ah, mire, más se remoja el taco.

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0: 7:05 en la mañana es mía.
1: Les vamos a dar 5 minutos más para que envíen taco, porque miren, de verdad, Jesús, Dios mío.
0: A ver, tú como Andrea Henry.
1: Les voy a decir qué pienso yo de este taco.
0: Dale, a ver.
1: Yo creo que a veces Dios se toma el tiempo de hacer mejor las cosas con ciertos seres humanos. Uh-huh. Yo no sé qué hicieron los papás de este hombre. Algo fue una bendición lo que les mandó, literal. Uh-huh. Porque es que este hombre, de verdad, Dios mío. Ay, que todas las canciones. Mira, ahí con su gorrito parece delincuente, pero yo digo, ay. O sea, yo a él sí lo voy a ver.
0: No me recuerdo, creo que vi una influencer de México que decía, entre más delincuente se ve, más me atrae.
1: Ay, sí. O sea, yo con él sí iría los domingos a verlo. O sea.
0: ¡Cállate! En la visita familiar.
1: ¿Ah?
0: La visita, ¿cómo? No, la cita. ¿Sí es visita, no?
1: El vis-a-vis.
0: ¿Le llevaría su panito?
1: Ah, le llevaría.
0: ¿Le llevaría su almuerzo?
1: Sí, galletitas dulces, champús y todo.
0: Ajá. ¿Y tú?
1: Y yo. En falda, obviamente.
0: Sí, sí, es cierto, sí, es
1: en falda. Solo puedes llegar en falda.
0: Bueno, entonces, ¿quieren descubrir ustedes el taco de hoy? Todas de ustedes, hombre.
1: Es que les juro, no se van a arrepentir lo que les estoy mandando.
0: Últimos minutos al 5616-9370. Manden el icono del taco ahí para que lo tengan de una vez en su celular, ¿ok? 7:07.
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0: 7:11 en la mañana es mía.
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0: Bienvenidos y bienvenidas a Ganando como siempre. Que por cierto, ya pueden ir a ver a la última ganadora de del paraguas, es Mía. Bueno, una de las ganadoras, mejor dicho, no la última.
1: Ay, sí, acabo una de las ganadoras, la foto,
0: ¿verdad?
1: Qué linda.
0: Solo para que se vayan ustedes, Lina, ahí les estuvo dando carita nada más para las que participaron y para las que sí, las que quieren seguir participando y ganarse muchos premios hoy. Señoras y señores, tenemos otro premio.
1: Tenemos un pase doble para que vayan a ver la obra de teatro, esta puesta en escena llamada Amigos de Fuego.
0: Oh.
1: Es este viernes 19 y sábado 20.
0: Ah.
1: Y el ganador o la ganadora con su acompañante va a poder elegir qué día ir.
0: Oh.
1: Ya sea viernes o sábado.
0: Ah.
1: A las 7:30 de la noche en el Teatro de Liga.
0: Sí.
1: Ah.
0: Bueno, ya saben, ¿qué es lo que tienen que hacer para participar?
1: Está bien fácil, hombre.
0: A ver.
1: Mira, pues, van a mandarnos ahorita. Uh-huh. Una carita con sombrero.
0: ¿Un cómo?
1: Hay un
0: como, de vaquerito.
1: Hay un vaquerito
0: ahí. Ah, ya, ok. El emoji del vaquerito.
1: Uh-huh.
0: Al 5616-9370 más sus. No.
1: Sí, más sus datos.
0: Más sus datos, ¿verdad?
1: Cabal, o sea, el emoji del vaquerito
0: uh-huh.
1: con nombre, DPI, correo y teléfono.
0: Muy bien, entonces a participar ahorita y vámonos al teatro. Y como dijo Andrea, ustedes tienen la posibilidad, si son ganadoras o ganadores, de elegir qué fecha van a ir al teatro. ¡Hasta con eso! Hasta les vamos a dar a elegir así como, yo creo que el 20 ya le pagaron, así. Entonces me va a poder invitar a cenar y yo invito a las entradas del teatro, ¿okay?
1: Es un pase doble, así que vamos a tener a una ganadora o ganador que va a poder ir con alguien más, hombre.
0: Pues chica.
1: Miren, ¿eso es una buena date?
0: Ah, sí. O una buena excusa para una buena date.
1: Ajá. Ya,
0: tengo unos pases dobles.
1: Tengo unos pases dobles.
0: A ver. Para que nos vayamos a ver Amigos de Fuego. ¿Así se llamaba?
1: Sí, Amigos de Fuego.
0: Amigos de Fuego.
1: Y después tú y yo nos prendamos.
0: ¡Ah! Nos prendamos fuego.
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0: Tiembla, Fade. 7:17 en la mañana es mía.
1: Tus equipos favoritos, una bebida en tu mano.
0: ¡Hala, qué rico!
1: El mar frente acá a ti, así.
0: ¡Hala, qué rico!
1: Así se ve el mundial.
0: Sí.
1: Así se vive. Así
0: en el mar. La vida es más sabrosa, sí.
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0: Bueno, vámonos a ver los partidos en Decameron de una vez, hombre. Son las 7:18 a.m. Queremos saber dónde están, cómo están las calles ahorita.

0: no se callan las calles.
1: No, hay bocina. Mira, yo cuando venía para acá, uh-huh, en mi lisiadez, me hice un poquito de tráfico.
0: Ajá. ¿De dónde a dónde?
1: De la séptima avenida hacia acá.
0: Ok.
1: O sea, okay. En no era esa.
0: ¿Qué?
1: Espérate, quiero ver.
0: Ay, Dios.
1: Ay, había tráfico, venía zona 4, hombre.
0: Miren, se registró caídas de árboles e inundaciones también, para que lo tomen en cuenta, por favor, en algunas calles y avenidas también de la ciudad, algunas ramas de algunos árboles, y por eso puede ser que cuando estén limpiando se congestione un poquito esas vías, ¿ok?
1: Mira, dicen acá, por favor, precaución en zona 14, que hay mucho corredor imprudente en las calles en vez de irse sobre la ciclovía.
0: Ok.
1: Entonces, para que no me los vayan a pasar llevando, por favor.
0: Para que lo tomen en cuenta. Vamos a visitar a la señora Weiss esta mañana. Señora, buenos días.
1: Buenos días.
0: Sí. Vamos a ver.
1: Hola, buenos días.
0: Ya no habla así. 12 Avenida, viniendo de la zona 1, frente a Parque Colón, pasando por la iglesia de Santo Domingo, que hasta Campo Marte se registra carga vehicular, para que lo tomen en cuenta, por favor. También a la altura del club de tenis La Aurora, ahí se está registrando algunos baches y reparaciones también que se están haciendo ahí, para que lo tomen en cuenta.
1: El tránsito vehicular en ambos sentidos en el kilómetro 11.5 de la ruta al Pacífico, en jurisdicción de Villanueva, se reporta fuerte carga vehicular con dirección norte.
0: Ok, para que lo tomen en cuenta. También en la Reforma, por favor, exactamente frente, les voy a decir qué calle, frente a, espérenme, al Parque San Andrés, viniendo hacia la zona 1, se reporta congestionamiento.
1: Se da apoyo en Boulevard Liberación, 16 Avenida Zona 8, a un vehículo con desperfectos mecánicos. Está afectando el tramo hacia el Trébol.
0: Miren, consejo, es importante que por favor chequemos ahí nuestro carro, y más en esta época de lluvias.
1: Ay, sí, qué feo.
0: Con inundaciones y todo eso, hay que chequearlo bien, ¿ok?
1: Brigadas de Provial brindan asistencia vial a pico parado por desperfectos mecánicos en el kilómetro 23 de la ruta interamericana.
0: Para que lo tomen en cuenta, ¿cómo está el tránsito donde ustedes andan? Queremos saberlo a través del WhatsApp 5616-9370. ¿Cómo está carretera El Salvador? ¿Cómo, no sé? Hola, buenos días.
1: Buenos días, adivinen dónde estoy.
0: Las queremos reportes del tránsito. Hoy no es eso. Hola.
2: Buenos días. La Quinta Avenida de la zona 9 con dirección a Bolívar y Atanasio y conexiones Roosevelt. Está fluyendo muy bien.
0: Muy bien, qué buen tránsito ese.
1: Muy bien. Aquí, a ver, ¿a dónde estoy? Me confundí, perdón.
0: Bueno, sigan mandando sus reportes, queremos saber dónde están, queremos saber cómo está el tránsito, mejor dicho, a esta hora y en qué avenida están. Recuerden que ustedes ayudan con ese reporte a otras personas para tomar vías alternas, ¿verdad? O no pasar por ahí.
1: Ay, sí, por favor, hombre. ¿Y saben qué? De una vez.

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0: 7:27 y la mañana es mía, ya salió el sol, diría don Omar.
1: Ay, qué rico.
0: Qué sabroso, qué chavocho.
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0: Ok, seguimos entonces. Yo tengo una pregunta.
1: ¿Qué? Ah, ya sé que vas a preguntarme. Es más, yo te lo pregunto a ti.
0: A ver, dale.
1: ¿Tú cuando perdonas olvidas? No. Así hay un sueño. No, José. Tú no olvidas.
0: No, es que ahorita de verdad lo estoy analizando bien.
1: Y no olvidas.
0: Cuando alguien me lastima, no. Cuando alguien...
1: Se equivoca.
0: ¿Qué?
1: Se equivoca, pero no lo hizo intencional.
0: Ajá, no, ahí sí, obviamente, y todo, y ya, cero rencores y demás.
1: Cero rencor, bebé.
0: Pero cuando alguien me lastima...
1: Intencional. Ajá, sabiendo
0: que yo soy muy rencoroso.
1: Ah, o sea, sos rencoroso.
0: Soy rencoroso, pero por eso te digo, pero porque no olvido lo que me hiciste.
1: Y no lo perdonaste tampoco.
0: Y no perdoné. Solo lo hice solo para que esto se calmara, nada más. Ya, o sea, en mi interior.
1: Tú, pero, siendo, por ser diplomático, por
0: exacto,
1: así
0: conmigo mismo. Porque sé que si en algún punto se vuelve a tocar ese tema, yo exploto. Uh-huh. Y exploto peor. Y, sí, pues, y también me he conocido en mis límites de poder decir, en no tener límites, yo sí puedo ser una persona bien, bien culé.
1: Ajá.
0: Cuando vos sos culé conmigo.
1: Ya.
0: ¿Qué tiene que ver esto? No sé.
1: Entonces no perdonas.
0: Pero la pregunta es, ¿ustedes ya olvidaron?
1: Es que perdonar, ahí es que ya viene. Ya viene la señora, hombre. Ya viene la señora, sí, para que nos diga qué onda. Yo tengo tatuado.
0: Tatuajes de tus besos, yeah.
1: O sea, es una frase que dice perdonar y olvidar.
0: A la madre.
1: Ajá, no, perdonar y olvidar. Tú. No, y me lo quiero borrar, porque no, no lo creo.
0: No se puede olvidar. ¿Creen ustedes que se puede olvidar?
1: A veces sí.
0: No.
1: A veces sí, José.
0: No.
1: A veces
0: no
1: sí.
0: No se puede. O sea, superar sí, olvidar nunca.
1: No sé, ¿sabes qué? No sé.
0: ¿Qué?
1: Que nos lo diga mejor la experta.
0: Muy bien, eso al regresar, quédense por favor ahí a través de Mía 937. En unos minutos nos conectamos con Génesis para que nos diga, que nos amplíe si podemos llegar a olvidar, ¿ya? O sea, que no sé.
1: No sé.
0: Ya me perdí, ya me hice bola, ya me enojé.
1: No te enojé.
0: Ya me me abrió la herida.
1: No, te voy a decir una cosa que te hace sonreír.
0: La cesárea.
1: No, hombre, cállate.
0: ¿Qué cosa?
1: Te voy a hacer una pregunta que te hace sonreír, ¿sí?
0: ¿Qué cosa?
1: A ver. ¿Qué es eso que hace especial esta ciudad?
0: Ah, la amabilidad de la gente, la también con la, ¿cómo se llama esta? No es la fraternidad, ¿cómo se llama?
1: La
0: cortesía, no.
1: La
0: tampoco.
1: Sororidad.
0: También, pero
1: la
0: hay
1: empatía.
0: Otra cosa. También, la calidez.
1: La calidez.
0: La calidez de su gente, eso, ¿eh? ¿Y saben por qué? Porque cuando recibimos a alguien, de verdad, todos dicen, ala, qué buena gente son los de la ciudad. Y el ánimo con el que avanzamos también. Así es que, se de Guate, ciudad de la buena gente. ¿Tú sos buena gente?
1: Yo soy re buena onda.
0: Gente, dije.
1: Re gente.
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0: Seguimos en La Mañana Es Mía, 7:36, y gracias ahí por su comunicación al 5616-9370. Muy bien, seguimos entonces. Algo que les queremos contar antes de darle bienvenida a nuestra super invitada, a nuestra psicóloga de confianza de todos los martes, y poder platicar acerca de este tema interesante o este contenido interesante que ya les habíamos comentado antes. 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Son las 7:00 a.m. ya con 36 minutos, y ahora sí, señoras y señores, le damos la bienvenida a Génesis con Yedo. Génesis, buenos días.
1: Buenos días, buenos días.
0: ¿Cómo amaneciste, Génesis?
1: Bien, bien, bien, José. ¿Y tú qué tal?
0: Muy bien, gracias a Dios. Qué bueno tenerte a la distancia, pero qué bueno que estés con nosotros.
1: Siempre, aquí al pie del cañón.
0: Ya, ok. Andrea sí vino, pero anda sacando muestras.
1: No quiero preguntar muestras de qué.
0: Las princesas también dan muestras, dice. Génesis, hoy nuevamente volviendo a ti, ya este espacio que nos ha enseñado muchas cosas y a muchas chicas también les ha ayudado a descubrirse más. Un contenido o una pregunta importante: sanar, o sea, ¿es sinónimo de olvidar?
1: No. Y esto es algo que muchas veces escucho en consulta, porque tanto hombres como mujeres llegan a decirme: mire, licenciada, pero pensé que ya la había superado, pero tienen esta sensación de que no, porque o volvieron a llorar, o porque una canción les recordó, o porque una fecha les dolió, y entonces creen que retrocedieron. Pero creo que aquí hay algo importante que decir, y es que sanar no es olvidar. Si sanar fuera olvidar, significaría que cualquier recuerdo que vuelva sería una prueba de fracaso, y realmente no funciona así. Lo que pasa es que nos vendieron una mentira en donde muchas personas creen que sanar significa ya no recordar, ya no llorar, ya no sentir nada, no pensar nunca más en eso, pero eso realmente no es sanar. Eso sería borrar una parte de tu historia, pero realmente nadie puede borrar una experiencia que realmente vivió. No, es humanamente imposible olvidar.
0: Ok. ¿Cómo se ve realmente una persona que ya que no ha olvidado? O sea, Andrea me hizo una pregunta y me dijo: tú has perdonado, pero no has olvidado, ¿ya? Pero ¿cómo nos damos cuenta de eso? O sea, porque yo puedo decir ahorita: sí, yo ya perdoné, yo ya esto, pero ¿cómo me doy cuenta?
1: Realmente sanar significa que aquello que te pasó deja de controlar tu presente.
0: Okay.
1: O sea, básicamente el recuerdo puede seguir existiendo, y de hecho va a seguir existiendo porque fue una experiencia vívida. La diferencia es que este recuerdo ya no va a dirigir tu vida. En el momento en que se vuelve solo un recuerdo y ya no controla tu presente, ya no dictamina cómo te sientes, cómo piensas y cómo actúas, entonces significa que sí estás sanando y que sí estás avanzando.
0: Ok, ¿cuánto tiempo? ¿Hay un tiempo, psicológicamente hablando, para poder decir: tengo que sanar esto primero? O sea, ¿hay un tiempo estipulado? Porque siento yo que en algún momento podemos llegar a caer en el que estemos siempre en modo sanando y nunca vamos a superar eso.
1: Lo que pasa es que esto genuinamente va a depender mucho de dos factores importantes. La primera es del tipo de experiencia del cual estemos nosotros tratando de salir adelante. Y número dos, del tipo de resiliencia que tengamos. Porque, por ejemplo, a ver, todos en algún momento hemos tenido alguna cicatriz física, o nos caímos, o nos golpeamos, o algún raspón. Nosotros, esa herida, al momento en que nos la vimos, comenzamos a tratarla, a curarla, pero todas las personas cicatrizamos de una manera diferente, y todo va a depender del cuidado que nosotros le demos a esa herida física, que va a ser el tiempo que nos va a llevar en sanar. Entonces, realmente contestando a tu pregunta, todo va a depender de qué tan determinada estoy yo para seguir adelante y para sanar.
0: Ok, está bien. O qué tan dispuesto estoy, ¿no?
1: Exactamente.
0: Okay.
1: Realmente parte del proceso de poder genuinamente sanar es tener la apertura de poder ponerte en una posición vulnerable, porque al final del día sanar es hablar de lo que algún día te dolió, de lo que algún día te hirió, de lo que algún día te molestó, y parte de sanar es poder tener la apertura de ponerte en esa posición de vulnerabilidad y decir, esto me duele o esto me dolió en su momento, me lastimaron de tal manera, y poder hablarlo, porque recordémonos que sanar también es poder hablar de lo sucedido sin que te genere ninguna emoción en ti al momento de contarlo, porque si nos damos cuenta, hay muchas personas que dicen, sí, es que yo ya sané, pero cuando les preguntas verdaderamente cómo están o qué fue lo que pasó, la gente todavía se le escucha, por ejemplo, que se le puede quebrar la voz. Normalmente es sinónimo de que todavía no ha terminado de sanar y que todavía la herida sigue presente.
0: Eso Génesis, eso te iba a decir porque... pero si querés lo vamos a platicar más adelante, porque puede ser de que hoy yo supuestamente me sienta en paz y lo estoy tomando desde lo que estoy sintiendo, ¿sí? Desde lo que yo, José, estoy sintiendo ahorita. Y espero que muchas de ustedes que nos están escuchando ahorita hagamos un análisis, así, una introspección y sepamos cómo nos sentimos cuando mencionamos esa herida que la causó tal vez una persona, una situación, ¿cómo nos sentimos? Porque ahorita de lo que tú dices, o sea, cada persona siente de una manera diferente, pero al final seguimos heridos, seguimos, no hemos superado. Entonces, yo quiero que se tomen este espacio ustedes para analizarse, para analizar esa herida, para analizar eso que supuestamente ya superamos, pero no. Y seamos vulnerables en esos momentos. Y más adelante seguimos platicando contigo, ¿sí?
1: Perfecto, me parece.
0: Seguimos entonces en La Mañana Es Mía. Ya está aquí Andrea.
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0: Tan, tan.
1: Muy bien, 7:47. Ya me estaban diciendo que estaba diciendo 6 de la mañana, pero ya son las 7:47.
2: Okay. 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
1: Seguimos platicando con Génesis Conlledo, nuestra psicóloga de confianza. Génesis, entonces, o sea, ¿cómo se puede llegar a manifestar? Así como si fuera a saber qué cosa va. Pero
2: sí, ajá.
1: ¿Cómo se puede llegar a manifestar?
2: Emily Rose.
1: ese sentimiento, porque por ejemplo, y yo abro mi corazón y les quiero ser muy honesto, ¿ya? Uh-huh. Yo lo he contado muchas veces, no quiero ser puro disco rayado de lo que pasé en una situación en una relación, ¿ya? Uh-huh. Si hoy por hoy yo mismo me preguntara, no esperando que alguien más me preguntara, yo mismo me pregunto, si supuestamente ya sané, yo superficialmente digo, ya sané. Pero a mí esa situación, al recordarla,
2: te provoca cosas.
1: Me provoca, no me provoca ni furia, ni resentimiento, ni nada. Me provoca tristeza.
2: ¿Hacia ti?
1: Me provoca melancolía. Uh-huh. Me provoca, como tú decías, Génesis, se me quiebra la voz, uh-huh. ¿Ya? Entonces, cuando tú dijiste eso, yo, madre, porque supuestamente yo ya había superado ya esa situación. Uh-huh. ¿Cómo se puede llegar a manifestar y yo no me estoy dando cuenta?
3: Lo que tenemos que entender que hay, a grandes rasgos, tres señales que nosotros podemos tener en cuenta para saber si realmente sanamos o no estamos sanando. Uh-huh. Y justamente lo que acabas de decir es muy importante, porque creemos que sanar significa que vamos a dejar de sentir, y no somos robots, no estamos hechos de palo o de madera. O sea, somos seres humanos que tenemos emociones y tenemos sentimientos. Entonces, recordémonos que sanar no significa que vas a dejar de sentir. A veces una fecha especial seguro va a llegar y te vas a recordar, o una canción va a aparecer, o por ejemplo lo que tú decías de la tristeza puede seguir habitando dentro de ti, la nostalgia, incluso lágrimas, pero eso no significa que estás retrocediendo. Lo único que significa es que José sigue siendo humano, que uh-huh. sigue sintiendo, pero eso no significa que no estás sanando o que estás retrocediendo. Por ejemplo, otra señal también es, debemos de recordarnos que sanar no significa dejar de recordar.
1: Okay.
3: Hay personas que creen que porque todavía recuerdan a alguien, no han sanado. Uh-huh. Y eso es totalmente falso. El cerebro está científicamente comprobado, diseñado para recordar. Uh-huh. Lo importante no es si recuerdas o no a la persona. Lo importante es cómo te afecta ese recuerdo el día de hoy. Mm. Y otra característica también podría ser que sanar es dejar de pelear con lo que pasó. O sea, es aceptarlo. ¿Por qué? Porque muchas personas siguen sufriendo porque pasan años preguntándose por qué pasó, por qué me hizo eso, por qué no fui suficiente, qué pude haber hecho diferente. Y mientras más peleamos con el pasado, más nos quedamos atrapados en él. Entonces, sanar empieza cuando dejamos de exigirle al pasado una explicación que quizás nunca va a llegar, y aprendemos a estar en paz con ello.
2: Okay. Mira, Génesis, por ejemplo, a mí me pasa algo constantemente, y creo que le ha pasado a un montón de personas, porque le pasa a mis amigas también, que de repente cortaste una relación y decís, yo no voy a ir a ese lugar porque ahí puede que me lo tope a él, por uh-huh. ejemplo. O uh-huh. yo no voy a ir a ese lugar porque ese lugar, él fijo va a estar ahí. Entonces uh-huh. yo les decía a mis amigas, vamos a tal lado. Yo, mucha, yo no voy a ir ahí, pues, o sea, solo no quiero porque no me lo quiero topar. Uh-huh. Y me dicen, no, que ya superalo, que no sé qué. Pero yo digo, es que no es tanto de superar, sino de mi paz mental. Entonces a veces se puede confundir eso. O sea, la misma gente como que no ayuda a saber reconocer una cosa es superar y otra cosa es paz mental.
1: Pero entonces, yo ahí difiero un poquito.
2: No, espérate, que le estoy preguntando a la experta.
1: No, para que nos lo diga. Ajá. ¿Ya? Para que nos lo resuelva Génesis. Y es, ¿por qué yo voy a dejar de disfrutar de un lugar que a mí me encanta y que a mí me gusta por ese pensamiento intrusivo uh-huh. de me voy a topar con esta persona. Génesis, ¿tú qué piensas?
3: Lo que pasa es que creo que va a depender mucho del recurso interno que tenga la persona, es decir, de la resiliencia. Si tú ya te sientes en la capacidad de ir a cualquier lugar y tener hasta cierto punto la idea de que puedes volver a ver a esa persona y te sientes en la facultad de poder hacerlo, entonces no deberías de dejar de disfrutar de aquello que algún día disfrutaste. Pero también tenemos que tener mucha sabiduría, porque a veces creemos, a veces apresuramos el proceso de sanar. Tanto como lo podemos retrasar, lo apresuramos y decimos, no, yo voy a empezar a disfrutar lo que decía José. ¿Por qué voy a dejar yo de disfrutar lo que antes disfrutaba? Y yo voy a ir a ese lugar y si me lo topo, pues bueno, y si no, también. No necesariamente eso es prudente. Tenemos que aprender a escuchar nuestro cuerpo. Recordémonos que nuestro cuerpo tiene memoria. Y todo lo que nosotros callamos, todo lo que nosotros reprimimos, nuestro cuerpo en algún momento lo va a sacar. Entonces nosotros tenemos que estar tan conectados con nosotros mismos que tenemos que saber qué es lo que nuestro cuerpo nos está diciendo. Va a llegar el momento en donde efectivamente tú sí vas a poder regresar a ese lugar, vas a poder disfrutar lo que antes disfrutabas, independientemente de si te lo vuelves o no te lo vuelves a topar. Eso ya no va a ser parte de tu vida.
1: Okay.
3: Y creo que hay una verdad que nadie quiere escuchar, y es que hay personas que nunca vamos a olvidar, momentos que siempre vamos a recordar, versiones de nosotros que van a seguir viviendo en nuestra memoria, pero eso no significa que sigan teniendo poder sobre nosotros mismos. Significa únicamente que forman parte de nuestra historia, mas no es el final.
1: Okay. Wow. Gracias, Génesis. En un ratito regresamos nuevamente con Génesis ya para que, o sea, todo esto es un proceso, me imagino, pero Génesis nos trae un workbook que más adelante se lo vamos a estar compartiendo y, por supuesto, ya unas palabras finales para que Génesis nos dé su diagnóstico, así nada, o algunas recomendaciones también, qué podemos hacer para empezar a sanar más, ¿ok? Ahí en un ratito regresamos con ustedes, 7:54.
0: Fonsi, eso

0: yo.
1: Ahí despedimos a Luis Fonsi, son las 7:57.
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1: Muy bien, Génesis, sabemos que el tiempo de radio es bastante corto. Quisiéramos seguir platicando o tener una terapia todo el día. Pero cuéntanos acerca del workbook que hoy nos vas a compartir.
3: El workbook básicamente son ejercicios o preguntas directas en donde tú puedes ir, valga la redundancia, uh-huh, contestando. Por ejemplo, una de las preguntas es lo que todavía duele recordar.
1: Okay.
3: Son preguntas que te ayudan a realmente poder identificar en qué etapa estás, si genuinamente ya sanaste o todavía estás en proceso de sanar. Otra de las preguntas es lo que la experiencia me enseñó. Tenemos que recordarnos que todo lo que nosotros vivimos se convierte en una experiencia y es parte del bagaje que vamos cargando con nosotros. Entonces es bien importante que nosotros podamos darle un buen sentido a la experiencia que vivimos para que no sea un mal recuerdo.
1: Ok, muchas gracias. Este workbook, si ustedes lo quieren tener, mándennos un corazón, cualquier corazón que ustedes quieran, ya cualquier color y todo, al 5616-9370 y los vamos a compartir. Además, ahí exactamente en el workbook van a tener todos los datos de Génesis para que ustedes la puedan contactar. Recuerden de que, porque se los digo porque, bueno, no sé si son así, no sé si les pasa también, que queremos sanar de la noche a la mañana.
2: Sí.
1: O sea, queremos que una sesión, una entrevista o algo nada más, que ya ahorita ya me siento bien. No, sino que necesitamos acompañamiento. Uh-huh. Y lo mejor de todo es aceptar que yo necesito ayuda de un profesional o de alguien como Génesis para poder acompañar este proceso, ¿verdad? Sí. Que nos va a ayudar a sentirnos mejor, a ser mejores personas, a descubrirnos más y sobre todo a tener futuras relaciones sanas. Porque, Génesis, así rapidito, esto, o sea, si no sanamos, ¿cómo puede llegar a perjudicar nuestra vida en pareja o nuestra vida en general?
3: Puede llegar a perjudicar en gran manera porque recordémonos, y vuelvo y repito, nuestro cuerpo tiene memoria. Y aunque nosotros nos hagamos los locos, aunque creamos que ya lo superamos y que ya salimos adelante, va a llegar algún momento de nuestra vida en donde nuestro cuerpo, nuestro propio cuerpo, nos va a recordar que hay algo que todavía nos duele. Mm. Y el problema es que tenemos que entender que si nosotros no sanamos, esa herida que nosotros cargamos la vamos a llevar a nuestra siguiente relación. Y hay algo bien poderoso que hay que entender, y es que la persona que está sana va a tener la capacidad de poder sanar también a la persona con la que está en la relación. Pero la persona que está herida, lo único que va a hacer va a ser herir.
1: Okay.
3: Porque quien está herido hiere. Entonces, si nosotros genuinamente tenemos la intención de estar bien por nosotros mismos primero que nada, y porque queremos tener una mejor relación y no vivir o no repetir los errores que cometimos en nuestra relación anterior, es necesario que podamos sanar, porque esa herida que nosotros tenemos, si no la sanamos, la vamos a ir replicando a donde quiera que vayamos, no necesariamente solo en una relación amorosa, sino es una herida que la vamos cargando y la vamos cargando, que al final del día se vuelve insostenible, se vuelve incargable, y que la vamos a terminar replicando a donde quiera que vayamos. Y recordémonos que al final, genuinamente sanar no es olvidar lo que pasó, es recordar sin volver a rompernos cada vez que lo hacemos.
2: Okay.
1: Ay, sí. Ok, gracias, Génesis. Gracias por tus palabras, gracias por tu tiempo y tu conocimiento. Y ya saben, entonces, manden un corazón para que ustedes tengan el workbook de hoy y empecemos a sanar, hombre. Sanar, sanar, sanar, sanar.
2: Sana.
1: Génesis, te mandamos un gran abrazo.
3: Un gran abrazo, chicos. Feliz día.
1: Que te mejores.
3: Gracias.
1: Chao. Bueno, ya saben entonces, corazón ahorita al 5616-9370. Yo también voy a hacer el workbook para que nos acompañemos juntos a sanar.

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0: Seguimos entonces, la mañana es mía, 8:12, y gracias a todas y todos ahí que han descargado el workbook, la verdad está genial para que nosotros hagamos ejercicio sobre qué está pasando en nuestro corazón y demás, ¿ok?
1: Ay, miren, yo les voy a preguntar algo hablando de corazón. Ajá. ¿Cuándo fue la última vez que fueron amables de corazón? ¿Cuándo?
0: ¿Cuándo fue la última
1: vez? José hoy va a ser amable conmigo dejándome ir antes del turno, por ejemplo.
0: Pues si viniste tarde.
1: Pero es que me tengo que ir ya. Tengo que ir a mi baño.
0: ¿Qué? Pero, ¿qué buena acción han hecho ustedes? A ver, ¿cuándo fueron buena gente? Cuéntenos.
1: Sí, dieron paso a alguien. Ajá. Le sonrieron a alguien en la calle que de repente estaba, se miraba que estaba teniendo un mal día y lograron que se riera de vuelta.
0: Sí, es que ayudarnos es lo que de verdad nos hace grandes, de ser empáticos hasta el hueso y amables también de corazón. Sede Guate, ciudad de la buena gente.
1: Ya se viene el Día del Padre.
0: Ya, mañana.
1: Ya.
0: Mañana, 17 de junio.
1: Mira, yo he visto en tus historias que dices que le compraste algo a tu papá. ¿Qué le diste raro el Día del Padre?
0: Yo le di de regalo el Día del Padre va una chumpa que él quería.
1: ¿Una chumpa?
0: Sí, una chumpa. Una chumpa, sí, cabal, que por cierto vi otra chumpa que a mí me quedaba bien. Entonces quiero esa chumpa para mí. No, pero eso le di a mi papá conociendo sus necesidades.
1: Ay, qué lindo.
0: Y un poquito sus gustos, va.
1: Qué
0: también
1: lindo. ¿Y le gusta comer?
0: Sí, le gusta.
1: Ah, ¿ya ves?
0: Le gusta, entonces... Si ustedes de repente dicen, ah, yo todavía no tengo planes con mi papá, le tenemos un planazo.
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0: 8:14, buenos días.

0: 8:18 de la mañana es Mía en Mía 937. Bueno, seguimos entonces.
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0: Muy bien. A ver, seguimos entonces. ¿Quiénes juegan?
1: Hoy.
0: ¿Hoy?
1: Hoy juega Argentina.
0: Argentina.
1: Miren, de verdad. Hoy
0: tomamos mate.
1: Los partidos han estado de verdad sorprendiendo. Sí. Ayer jugó España contra Cabo Verde.
0: Ok.
1: Y la gente va a decir que España decepcionó. Pero ¿por qué no hablan del buen trabajo defensivo que hizo Cabo Verde, pues?
0: Sí, porque el medio tiempo entre Cabo Verde.
1: Vale, les voy a decir quién juega hoy mejor. Mira, pues hoy a la 1:00 p.m, Francia contra Senegal.
0: Ok.
1: Luego a las 4:00 p.m, Irak contra Noruega. Luego a las 7:00 p.m, Argentina contra Argelia. Y a las 10:00 p.m, Austria versus Jordania.
0: Pero sí va a estar Shakira. Pero se va a presentar otra vez BTS.
1: No creo.
0: Entonces.
1: No creo.
0: No, ¿será que no?
1: Yo creo que no usted.
0: No.
1: Yo creo que no usted. Yo creo que no. No, José, es fútbol. Ya Shakira ya fue.
0: Pero ya. ¿Era Shakira o no era Shakira? Necio.
1: No era, fijo. Bueno,
0: pero
1: entonces.
0: Pero estará la Nati Peluso.
1: Nadie va
0: si
1: a.
0: ¿Si hoy juega Argentina?
1: No, pero tal vez en el público, pero no va a cantar nadie. Ya no hay shows, José.
0: ¿Será que va a estar Emilia?
1: ¿Qué es Emilia?
0: Y Los Ángeles Azules, ¿no?
1: No, tampoco, ya estuvo, es que Los Ángeles Azules. Y eso fue el inicio del mundial. Ahorita ya solo es foot.
0: ¿Para qué?
1: Ya, ay, Dios santo.
0: ¿Cómo?
2: Que va a estar es Tini, seguramente.
0: Tini.
1: Viendo a
2: Rodrigo Paul.
0: Ah, ya vieron, entonces sí va a haber show.
1: Mira,
0: de medio
1: pues,
0: tiempo.
1: Hay un show al inicio.
0: Ajá.
1: Van a haber dos canciones.
0: Sí.
1: El himno de cada país.
0: Seguimos en la mañana, es Mía, actualizándoles un poquito los partidos de hoy. 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

Seguimos entonces, Manuel Turizo ahí acompañándonos en La Mañana Es Mía, 8:29. ¿Y sabían ustedes que Seguros El Roble renovó su imagen? Sí. Avanzando y confirmando también, o mejor dicho, reafirmando su compromiso con los guatemaltecos, asegurar lo que más quieren. 8:30, seguimos con ustedes. Ya en un ratito nos conectamos a live para que vayan ahí a saludarnos, para que vayan a decirnos cómo están en el trabajo. ¿Están trabajando o no están trabajando? Ahí nos cuentan.

0: Bueno, seguimos en La Mañana Es Mía, 8:33. Ok, ya estamos conectados en el live para que nos vayan a ver, para que nos vayan a saludar, para que nos vayan a comentar qué está pasando, qué está sucediendo desde su oficina.
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0: Muy bien, a ver. Señoras y señores, pros y contras. Pros y contras de tener estándares altos al momento de conseguir pareja.
1: Y para eso tenemos aquí un experto en el tema.
0: Tenemos a un panelista esta mañana.
2: Yo solo di mi humilde opinión.
0: ¿Qué dijiste? Decilo tal y cual como lo dijiste. Aquí tenemos a nuestro director técnico, ¿ya? ¿Qué dijiste?
2: Ahora ya me da pena porque...
0: Decilo como lo dijiste.
1: Decilo como lo dijiste. Abusivo.
0: Decilo.
2: Que las mujeres tienen muy idealizado eso ahora.
0: ¿Por qué? Desde tu experiencia.
2: Hablas con cualquier mujer hoy en día y te pide hasta la luna, pues, y no has visto esos videos que salen en TikTok de ¿cuánto debe ganar un hombre para salir contigo?
0: Ajá, sí.
1: Y pero esos son tus amigos, no los nuestros.
2: Yo he visto videos de aquí y otros países y dan unas cifras exorbitantes, pero la mujer, ¿qué va a dar? Con sus altos estándares, ¿qué van a ofrecer?
1: Mira, hasta el flamingo se te cayó encima porque para que te calles, te digo así, cállese.
0: Ok, está bien. Muchas gracias. Gracias por tu opinión.
1: Aquí todo respetado. Ahora me puedes salir de la cabina, por favor.
0: Respetamos tu opinión. Te puedes salir, dice Andrea. Ok, entonces.
1: ¿Quién es el señor de la capucha? Soy yo.
0: Vayan a ver al señor de la capucha que está en cabina ahorita, ¿ok?
1: Pros y contras de salir de tener altos estándares a la hora de salir con alguien. Mira, pues los pros es de que si de verdad encontramos ese estándar alto, ya lo hicimos.
0: ¿Será?
1: El contra es que una vez te decepciona ese estándar, se va a la porra.
0: Ok.
1: O sea, el contra de tener estándares altos es de que cualquier cosita que hagan que no vaya acorde a tus objetivos, metas, misión, uh-huh, visión con esa pareja, uh-huh, todo se puede deconstruir tan rápido. O sea, es así como que, es que quiero tal y tal y tal. Pero no se lava bien los dientes. Entonces ya no.
0: Ajá. Dice pro, ya no aceptas migajas.
1: Eso es cierto.
0: Ya. También espanta a algunos buenos que no saben cómo llegarte.
1: Esas son cosas. Nada.
0: Comenten pros y contras de tener estándares altos en el amor.
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0: ¿Qué es eso? Están las burbujas.

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0: 8:48, la mañana es mía. Seguimos entonces, es
1: ¿qué
0: martes?
1: ¿Qué crees vos que es lo que más identifica a la gente de esta ciudad?
0: Pues yo digo que es esa forma en que, aunque no nos conozcamos, siempre como que nos echamos la mano.
1: Ay, sí.
0: Siempre.
1: Esa es la magia de esta ciudad. Sede Guate, ciudad de la buena gente.
0: Muy bien, seguimos entonces preguntándoles pros y contras, o haciendo el listado de pros y contras de tener estándares altos para salir con alguien. A ver.
1: Ay, Dios, me apaga. A ver. No solo enfermo, sino que me apaga el micrófono.
0: Entonces.
1: Chicos, yo pienso que pros, encontrar tu estándar alto te ayuda a saber que sí vales lo que tus estándares piden. El contra es que después de que buscas que todos los demás ofrezcan lo mismo que el anterior o más, comparás.
0: Ok.
1: Y creo que nadie quien busca, según estudios y también lo que uno ofrece, no todos idealizamos igual, hay que ser realistas. Saludos.
0: Ok, saludos, gracias.
1: Okay.
0: Hola chicos, dice ok.
1: No, okay, no,
0: tampoco sé. Ok. Hola, buenos días. Dice ¿qué? Por acá.
1: Es bueno que hayan hombres. Ahí a Axel.
0: Ah, ok.
1: Tres, otra, no vuelves a hablar más.
0: Ok. Muy bien. Ah, ya, Axel, ok. Está bien.
1: Eso es bueno que hayan hombres ahí también, porque en los otros turnos, como solo mujeres, hay. Dan mal ejemplo, dice acá.
0: Okay, dan mal ejemplo, ¿cómo así? Dice por aquí, hola, pro, no te impresiona cualquier buenos días hermosa.
1: No.
0: No te impresionas con cualquier cosa, ok. Contra, te cuesta emocionarte porque ya viste mucho teatro barato. Ok.
1: Ala, pero yo creo que los dos son contras.
0: ¿Cómo así? ¿Por qué el otro es contra?
1: Porque ya nada te sorprende.
0: Ah, ya te entendí, es, sí, pues.
1: Miren, otro contra que le veo yo es que cuando te gusta a alguien de verdad, que cumple todos tus estándares, pero no es recíproco.
0: Ok.
1: Porque tú no cumplís los estándares de esa persona.
0: Ajá, ese puede ser un contra.
1: Por eso es un contra. Y ahora, un pro es que cuando encontrás a esa persona que sí cumple tus estándares, de cierta forma le pones tu 120%.
0: Ok, sí.
1: Entonces aprendes a valorar lo que vale la pena.
0: Por aquí dice un pro, elegís del amor propio, no desde la necesidad. Vaya pues, entonces comenten ustedes, a través de TikTok también estamos platicando, hay pros y contras de tener altos estándares en una relación de pareja. 8:50.
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1: 8:53, la mañana es mía y ya casi nos tenemos que despedir, pero
2: queremos mandarle un saludo, primero que nada, decirle a Mario Esaú González, es la persona que se va con su pase doble.
1: Se va.
2: Al teatro.
1: ¡Bravo! ¡Felicidades! Nos vamos a ir a ver esta espectacular obra de teatro que se llama Amigos de Fuego. Así es que felicidades, ahí te estamos contactando para que tú puedas canjear tus boletos, pero sobre todo que nos digas también,
2: ya te dijo, ¿verdad?
1: ¿Cuándo va a ir y todo eso? Porque ustedes eligen la fecha en la que pueden ir a ver la función. Pendientes de los demás turnos porque también traen más sorpresas para ustedes.
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1: Qué rico. Muy bien, vamos a una pequeña canción. Pequeñísima. Y al regresar vamos a descubrir qué sorpresas hoy nos trae Marina Granada.

0: tarrito para... Este es el tarrito para recoger la muestra fecal.
1: ¿Cómo?
2: Sí,
1: espérate,
2: ya vieron.
1: Cállate, hombre.
0: Ahí estamos al aire.
1: Ya estamos al aire y ustedes que están hablando.
2: Ya lo vieron, ya se los enseñé.
1: Ya. ¿Qué está pasando en TikTok? Vayan a verlo. Hoy, temporada de muestras. Ay, muy bien.
0: No, lo peor es que el tarro está mojado.
1: ¿Qué?
2: Tiene agua.
1: Ya viste esa muestra, ya bien
2: tocada. ¿Quién te mandó a agarrarlo?
0: Eso tiene orina adentro.
2: No, no tiene, no hay que ver. Chu. Igual, ¿para qué lo agarras?
1: Ya te tocaste la nariz.
2: Ajá.
1: Y ya bien contaminadas
2: así,
1: todas.
2: Así chupándose los dedos.
0: Recogiéndole las migajas al José del plato.
1: Ya escucharon Marina Granada acompañándonos. Marina, ¿cómo estás? Buenos días.
0: Mire, yo les voy a pedir un favor.
1: ¿Qué favor?
0: Que a partir de hoy, yo no soy simplemente Marina, sino que así se tarden un poquito más.
1: Ok.
0: A partir de hoy soy señora de Okoye.
1: ¿Cómo?
0: Señora de Okoye.
2: Del taco de hoy.
0: Ustedes no van a decir que ustedes están repartiendo la foto de mi marido.
2: Ya, lo repartí.
0: Ya. Ustedes están repartiendo la foto de mi marido.
1: Ya, lo repartí. Ya, todas la tienen.
0: Su Cristo. Oiga, ¿y dio el dato de la estatura del hombre?
2: Es hermoso.
0: No, 1.98 metros, José.
2: Yo di el dato de las abdomenes
0: hombre,
2: que tiene.
0: Ese hombre mide 2 metros, por favor. O sea, ¿uno qué tiene que hacer, Andrea María?
1: Ajá.
0: Para uno tener un novio así. O sea, y no tener yo que conformarme solamente con los piropos del viejito que maneja bajo el ascensor. Y poder tener un novio como él, como Maduca. No,
2: es hermoso. Hombre,
0: es hermoso.
2: Es hermoso.
0: Lamentablemente.
2: Da ganas que uno.
1: No, ese es el del tipo de Marina.
0: Sí, así. Así es que así me gustan es, a mí. Ajá, así.
2: Sí, que me tira un pelotazo. Dice que
0: vuelve conmigo.
1: Cállate, no vas a decir.
0: No. Es que a mí me gustan así, altos, morenos, acuerpados, con colorcito.
1: Ya. Está maravilloso.
0: Me da un no sé qué, en un no sé dónde. Yo sí sé dónde, pero no, no. Me da no sé qué.
1: ¿Qué? Miren, mejor hablando de cosas
0: sabrosas.
1: No, también, ya.
0: ¿También?
1: No, pero cosas que productivas. 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
1: Muy bien. Mira, Marina, ya aprendiste a todos los de TikTok.
0: Que ya aprendió.
1: Dice, ay, no, esta Marina, qué tremenda, dice no, por ahí. No, tía Marina, no, estoy. No, esta Marina, no, dice, porque eres así.
0: No,
1: ya.
0: Ustedes no se dan cuenta.
1: Nos van a botar el like por tu culpa.
0: Ustedes no se dan cuenta que cuando yo estoy sola soy mejor portada y que ustedes son una mala influencia.
1: No, ella la que trae las conversaciones.
0: Ningún.
1: Sí, tú trajiste la conversación, Marina.
2: ¿O no será que no te atreves a decirlo tú al aire? No me lo tocas.
1: Va.
2: Mi turno no me lo tocas.
1: Mi muestra no me lo tocas.
2: Sí, ya la tocó.
0: Aparecieron las llaves, ella defendiéndolo a él.
1: Bueno.
0: Y que no.
1: Vámonos, ya nos vamos. Mejor dicho, se queda en compañía de Marina Granada, por favor. Mañana será un nuevo día. Un nuevo día para sacar la muestra. 5:30 de la mañana, no se lo pierdan. La mañana es mía, Andrea. Un gusto compartir contigo la muestra.
2: Un gusto con todos. Espero poder estar aquí mañana. Adiós.
1: Con muestra en mano. Hasta mañana, 5:30.

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1: Son las 9:02.
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2: Buenas, buenas. Aquí tratando de afinar un poquito la garganta porque no estoy ajena a tanto virus, tanto alergia y a estos cambios de clima. Qué gusto saludarles, amigos, amigas, Marina Granada, ya en la cabina, en controles. A partir de este momento, la cabina es mía y es de ustedes porque son ustedes quienes dicen qué vamos a hacer hoy, de qué vamos a hablar, qué quieren escuchar a través de nuestro WhatsApp 5616-9370. ¿Cómo van? Feliz martes, feliz día, feliz comienzo, feliz mañana.

Bueno, y contestando a algunos de los muchos mensajes que llegan a nuestro WhatsApp y dicen, Marinita, Marinita, tú sabrás cuál es el secreto de Gracie para tener ese cuerpazo que tiene esa mujer. Pues yo creería saber la respuesta, pero investigué, investigué. De hecho, ayer le eché una llamadita a Gracie y le dije, venga, ¿qué hubo, parce? Oiga, ¿usted qué hace para tener ese cuerpazo que tiene? Porque muchas, incluyéndome a mí, tengo mucha curiosidad, Gracie, en saber, ¿a qué le entras tú? ¿Cuál es tu secreto para tener ese cuerpo? Oigan, y es que la cantante colombiana reveló que su figura no es producto ni de dietas extremas, ni de largas horas en el gimnasio. Ella, en varias entrevistas, ha contado que su secreto está, primero, en mantener una vida activa. Segundo, en bailar constantemente. Ustedes saben que de las cosas que más hace Gracie a diario es bailar, bailar. Entrenar con disciplina y, sobre todo, ella dice que lo atribuye a que disfruta lo que hace. Sí, miren, ¿sabe qué? Gracie sí le apunta a una alimentación equilibrada, pero ella no se obsesiona. Ella dice, no tengo restricciones. Esto tampoco se trata de un castigo. Ella procura mucho cuidar su bienestar emocional, ya que considera, Gracie, que sentirse bien por dentro y por fuera, o sea, más bien, sentirse bien por dentro se refleja por fuera. Pero en realidad, el secreto para que Gracie tenga semejante cuerpazo, nada que hacer, es pura biología. Ella lo tiene como que la estética, la biología, la herencia de su papá y su mamá, o sea. Y eso le pasa a muchas mujeres que dicen, Dios mío, pero es que esta tiene el gen de la delgadez porque come y no se le nota. Eso es pura genética, o sea, ahí sí. Yo lo digo, la verdad, lo digo personalmente, lo digo abiertamente. Yo me muero de la envidia, de la estética y de la biología de Gracie, porque ahí sí, como dicen, algunas nacen bendecidas y afortunadas, y Gracie es una de ellas. Así que, amigas, no hay secretos en la rutina de Gracie Rendón. No. Ahí sí que, como dice el cuento, esa mujer puede comer piedras y ella siempre se va a ver así de divina. Vamos con Gracie y con Juanes.

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2: Y empezamos con una trivia. Ustedes van a escoger una de estas tres opciones porque queremos identificar un poco la personalidad de nuestras amigas, de Mía 937, quienes están ahí conectaditas. Miren, pues, les voy a poner tres opciones. Porque todo esto lo proponen ustedes a través de las redes sociales, cuando nos dejan los mensajes, o estos mensajes que nos entran a cabina a través de nuestro WhatsApp. Y bueno, ustedes quieren hacer las preguntas. Aquí nosotros extendemos esa comunicación. Y así nos propusieron esto. Dice, tía Marina, ¿con quién te quedarías de los tres? Me dan tres opciones. ¿Con quién te quedarías? Uno, con el que te da dinero. Dos, con ese. No necesito saber los otros dos, ya. No es cierto. No, mentiri. Así de interesada no soy. Infortunadamente no soy interesada. Vean pues, chicas, ustedes de estas tres opciones, ¿con cuál de los tres se quedarían? Solo pueden escoger uno. Ay, es que el uno, el dos, tres, no. Uno. ¿Con quién se quedarían? Uno, con el que les da dinero. Dos, con el que les da compañía. Y tres, con el que es un astro en las artes amatorias, por no decirlo de otra manera. Con el que, o sea, la tercera opción es ese hombre, es ese Adonis, que mejor dicho, cumple todas sus fantasías, señoritas. ¿Con cuál de los tres se quedan? Voy a repetir las opciones. Uno, con el que les da dinero. Dos, con el que les da muy buena compañía para siempre. Y tres, con el que es un Adonis, un astro en las artes amatorias. Solo uno pueden escoger, el uno, el dos o el tres. Déjanos saber, manda el numerito al 5616-9370. Si quieres contarlo en nota de voz, nosotras bienvenida a todas ustedes. Para ir sabiendo un poquito a ver cómo son, digamos, cómo son sus personalidades, ¿verdad?
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Si es bueno que nos envíen una respuesta, amigas, porque ¿qué es lo que pasa? Mía 937 te va a decir cómo es tu personalidad de acuerdo a tu respuesta. Esto se empieza a poner bueno, ¿cierto? Les voy a dar tres tipos de hombres y ustedes nos van a responder a nuestro WhatsApp al 5616-9370. ¿Con cuál de los tres se quedan? Amigas, ¿ustedes se quedarían con el número uno, que es con el que te da más dinero? ¿Te quedarías en la posición número dos, con el que te da buena compañía? Y así, por siempre y para siempre, buena compañía. ¿O en la opción número tres está un Adonis de las artes amatorias, un astro en hacerlo, mejor dicho, de la manera que uno dice, ¡guau! ¿Con cualquiera, con cuál de los tres ustedes se quedarían? ¿Con la opción uno, con la opción dos o con la opción tres? Porque les tengo, les voy a dar cómo es la personalidad de ustedes dependiendo de la respuesta que dieron. Y tranquilas, hombre, aquí nadie las va a juzgar ni nadie va a decir, ay, mírela, mírela diciendo que la uno, ay, mírela tan garosa diciendo que la tres. Nada que ver. ¿Qué dice por aquí, Marinita, Marinita? La pareja que tengo no es ninguna de las tres. Ay, mi vida. Dice, pero si tuviera la oportunidad de escoger, escogería la número dos. A ver, amiga, ¿cómo va a ser posible que tu pareja no es ni el uno, ni el dos, ni el tres? Mamacita, ¿usted de qué está agarrada? No suelta pisto, no da buena compañía y tampoco es bueno en aquellito. Y entonces, o sea, amiga, me dejaste así como la novia de Condorito. Plop, me fui de espaldas. ¿Cómo hacen eso? Dice Marinita, Marinita, para compañía, mejor un perrito, un chucho. Plata, la plata va y viene. Así que mientras más Kama Sutra pueda uno, creo que vale más la plata. Creo que vale más que la plata antes de que llegue la Andro o la Meno. Las amo así, me encanta que sean desparpajadas y que sean libres en poder dar la opinión que a ustedes se les ocurra. 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

0: Buen día, tía Marina, un gusto saludarte. Yo me quedaría con el número 3, ya que es rico sentirse apapachada y querida.
1: ¡Ey! ¡Me encanta! La número 3. Oye, me sorprende que muchas han respondido que la número 3. Eso me está dando pie y me está dando lugar a seguir a un siguiente tema, pero eso será ahorita porque ustedes, cada cosa que ustedes dicen o cada cosa que ustedes hacen, me da así como que, ¡ah! Ya sé por dónde va el asunto. ¡Hola!
2: Hola, tía Marina, qué gusto saludarte. Mira, yo como hombre soy del pensamiento y no excuso a ningún hombre, pero soy del pensamiento que si tú respondes muy bien el abecedario, vas a tener a una mujer que te va a echar el hombro para que los dos produzcan plata. Y esa conexión de dinero y buen placer vas a hacer que se vuelva una buena compañía.
1: ¿A dónde le mando el cafecito, mi amor? Chicas, ¿ustedes qué dicen? ¿Él tiene razón o no tiene razón? ¿Le mandamos café al hombre o no le mandamos café? ¡Claro! Es que ¿saben qué pasa? No, no voy a opinar nada al respecto porque no quiero entrar en temas que más adelante yo les voy a preguntar es a ustedes. Pero ustedes qué dicen, chicas, ¿el hombre tiene razón o no tiene razón? Que la tercera, o sea, de los tres hombres, la tercera opción es muy, muy importante. Y que si a uno como mujer lo tienen bien atendido en ese asunto, uno como que más ganas le echa al hombre y uno dice, ah, va, no importa. Ah, no importa, los dos vamos a echar punta porque. Porque de ese caramelito quiero más. Escuchen este mensaje. Tía Marina, yo me quedo con el tercero. ¿Vieron? Dice, me quedo con la primera porque la tercera no la entendí. Sí, ¿cómo no? No se haga. Y me manda carita de risa. Dice, me quedo con el número 1, me quedo con el 2, con el 2, con el 2. Dice, que me mande el número, yo por lo menos le doy 2 al que tiene el marido que ninguna de las 3. Ay, ya, tan alebrestados, tan lanzados ellos, pues. Más bien, ¿saben qué? 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

0: 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Arroba Círculo de Amigos Banrural. ¿Qué dice por aquí, Marinita? Marinita, yo me quedo con el número 2, porque con eso me hace buena compañía para poner un negocio y así ganar más dinero. Buen punto. Marina, tengo la bendición de tener a los 3 hombres en uno solo. Ay, amiga, usted cuando reza, ¿qué pide, amiga? Dice, me lleva de viaje, me compra de todo, es excelente compañía, y en los otros, y en lo otro, todos los días por horas. ¿Usted qué le dan el almuerzo a ese hombre, mamita? Es para una tarea que me preguntó una mi amiga, no es por mí. Dice, Marina, para mí lo más importante son los 2 puntos, el 1 y el 3, dice este mensaje. Van de la mano, ni uno adelante ni uno atrás. Van juntitos, la provisión y el mantenimiento de aquellito. Esto, vea pues. Si alguna de estas está desigual, nada va a funcionar, ni se convertirá en ninguna buena compañía. Porque uno va a estar carente de alguna de las 2 cosas y los ojos, quieras o no, se van a voltear a ver para otro lado, sea para la billetera o sea para aquellito. Así que, buen mantenimiento, señores. Pues para que uno no esté de mirona por allá afuera, ¿cierto? Pero bueno, les voy a contar cuál es la personalidad de cada una de ustedes. Según la inteligencia artificial de Mía 937, según nuestras experiencias con todas las amigas de Mía, ¿cuál es tu personalidad de acuerdo a tu respuesta? ¿Qué respondiste? ¿El 1, el 2 o el 3?
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0: Saludos para todas nuestras amigas y amigos que a esta hora están reportando sintonía a través de nuestro WhatsApp 5616-9370. 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Ya se me hizo agua la boca. ¿Ustedes se imaginan agarrar una Salutaris, servirla, ponerle unas gotitas de limón, salita? Así como medio cimarrona. ¡Ay! ¡Qué bueno para este calor fuera, cierto! ¿Qué respondieron ustedes, hermosas? ¿Respondieron la opción número uno? ¿Respondieron la opción número dos? ¿Respondieron la opción número tres? Si escogiste al hombre que te da dinero, es decir, la opción número uno, te cuento que eres una mujer práctica y realista. Señora, la practicidad y el realismo te caracterizan, porque ¿sabes qué, amiga? Te gusta la estabilidad, te gusta la seguridad y te gusta sentir que hay un proyecto de vida sólido. No necesariamente eres interesada. No. Ningún. Simplemente quienes se fueron por la opción número uno valoran que una pareja también aporte tranquilidad y ayude a construir un futuro juntos. Servida, mi amor, y despachada, como dice una amiga mía. Ahora, ¿tú respondiste la opción dos? ¿Respondiste la opción tres? Por supuesto que te voy a contar qué tiene que ver con la personalidad quienes escogieron estas dos opciones.
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eres de las que escogió al hombre número dos, es decir, al chico que te ofrece la mejor compañía del mundo por siempre, por el resto de tu vida, te cuento, amiga, que eres una mujer emocional. Ah, sí, señora. Para ti, la conversación, el tema de la complicidad y tener a alguien con quien compartir la vida, pues, vale más que cualquier cosa. ¿Para ti eso vale más que el dinero? O estar bien atendida en las artes amatorias, porque quienes respondieron con esta opción son mujeres que buscan un compañero de aventuras, un cómplice y alguien que esté presente en los buenos y en los malos momentos. Como que le da más importancia y más relevancia a eso, a la opción número uno y a la opción número, o sea, más que sobre la uno y sobre la tres, son mujeres que piensan más en eso. Así que, amiga, si tú escogiste la opción número dos, esa es tu personalidad. Y bueno, ¿cuál es la personalidad de las mujeres que escogieron al hombre número tres? Al hombre que es un Adonis, así, dibujado por los dioses del Olimpo, que, mejor dicho, nos tienen súper bien atendidas. Ay, en esto de las artes amatorias, obvio que les voy a contar, pero eso será al regresar.

0: Buenos días, Marina. Buenos días.
1: Oli.
0: Excelente martes. Un consejo, amigas. Los 20 te enseñan a amar a los pendejos. Uh-huh. Y los 30 te enseñan a vivir a lo máximo. La estabilidad económica es más importante que la estabilidad emocional. Porque de nada me sirve tener a alguien ahí que me escuche, que me abrace. ¡No, hombre! Hay que estar preparados para el futuro. El dinero, es cierto, lo compra la felicidad. Pero vaya que se le parece. Yo prefiero mil veces tener comida en mi casa, estabilidad económica, a tener a alguien que, futuro me venga y me vaya a hacer unas trastadas como ya me la han hecho. Entonces, consejo sano.
1: Un abrazo, hermosa. Son las 9:59. Muy bien. ¿Y qué personalidad tienen las mujeres que escogieron la opción número 3? Que escogieron a los hombres que son unos adonis en las artes amatorias. Mamacita linda, quiere decir que eres una mujer muy apasionada, eres una mujer muy intensa y que estás conectada con tus deseos. ¿Crees que la química y la atracción son ingredientes fundamentales para una relación feliz? Quienes optaron por el hombre número 3 les gusta vivir el amor con emoción, con energía y con mucha conexión física. ¡Óyeme! ¿Y qué hace uno si quiere a los tres? La pregunta del millón es, y entonces, si yo no me conformo solo con el uno, no me conformo solo con el dos, no me conformo solo con el tres, quiero los tres. Quiero quien aporte buena estabilidad económica, quiero que me den una buena compañía y quiero que también me den una buena... ¿Qué hacemos? ¿Qué hacemos? También hay una personalidad definida para quienes optan por la opción número 4. Es decir, los tres, queremos los tres. Pero ahora viene la pregunta del millón. Amigas, ¿ustedes respondieron este test con la cabeza, con el corazón o con las hormonas? Queremos saber cuál de esos tres hombres ustedes preferirían. ¿O son del grupo que dicen, no, Marinita, ni el uno, ni el dos, ni el tres? Quiero a los tres. ¿Quieren ustedes saber cuál es la personalidad de quienes no se conformaron con uno solo, sino que los tres a la vez? Al regresar, les cuento.
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3: Son las 10. Con un minuto.
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1: Bueno, saludos para Mary Franco, que nos está reportando sintonía en zona 16. Dice que no se pierde ni un minuto del turno de la tía Marina. Un abracito, Mary hermosa. Por aquí tenemos saludos también. Dice, quiero un saludo para mi mamá, porque es primera vez que ella escucha mi radio favorita. Dile que es la mejor mamá del mundo y es mi fuerza para seguir adelante. Ella se llama Felipa. Un abrazo para ti, hermosa, y ¿cómo te llamas tú? Un abrazo para doña Felipa y para ti, que eres su hija, supongo, o hijo, no sé por qué no tienes foto aquí en el perfil, pero un saludo para ustedes dos. Qué bueno, Felipa, que te tenemos aquí en Mía 937. Ya vas a ver que no te vas a no vas a evitar estar aquí todos los días. Dice, por mi experiencia, a mis 42 años, dice este mensaje, creo que ya conocí el amor, el apapacho y el arrumaco, pero lo económico ha costado un montón, es estable, pero qué rico sería no trabajar y salir de viaje cuando quiera y a donde quiera. Eso queremos todas, ¿cierto? Bueno, para finalizar este tema, ¿qué personalidad tienen las que escogieron las tres opciones, las que no se quedaron conformes solo con la uno, con la dos o con la tres? Mamacitas lindas, ustedes son mujeres equilibradas. Ustedes son mujeres exigentes. Ustedes no se conforman con una sola cosa. ¿Saben por qué? Porque ustedes entienden que una relación completa necesita de varios ingredientes. Que una relación que sí funciona no puede simplemente tener una. Es decir, así me lo enseñó a mí una vez una psicóloga. Me dijo, mira, Marina, las relaciones, haz de cuenta, una mesa que tiene varias patas. Por lo menos, pongámosle tres, cuatro patas. Una mesa, o en este caso, va, una mesa de tres patas. Una mesa de tres patas se sostiene todavía si ponemos las patas de manera así como triangular. La mesa se sostiene. Quítale una de esas patas. ¿Qué pasa con la mesa? La mesa se va a caer, se va a ir para un lado y se va a caer. Así son las relaciones. Las relaciones deben tener un poquito de todos los ingredientes para que se sostenga. Si uno de esos falta, pues definitivamente se va a caer. Y quienes escogieron las tres opciones entienden que una relación debe tener estabilidad económica, debe tener buena compañía y debe tener una excelentísima conexión física. Para ti el amor ideal no se trata de elegir una cosa u otra, sino de encontrar esa pareja que pueda ofrecer y que contigo puedan construir ese balance. Ahora bien, me están escribiendo a decirme, Marinita, ¿me compartes el test? Si les comparto el test, ¿qué me dan? ¿Qué me dan? ¿Qué me dan? No, mentir y nada. Claro, yo les comparto el test, hermosas. Digan yo. O digan test. Digan lo que quieran. Cuéntenme, ¿quién quiere el test? Y yo con mucho gusto se los comparto a sus WhatsApp.

0: Sí, señores, como dice Daddy Yankee, bonita la vida y más si somos motoristas y andamos seguros por la vía, podemos decir bonita la vida y qué bonito pasear en moto. Pero si tenemos multas pendientes, como que ya no es bonito, ¿cierto? 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Por un lado, vamos a ganar en que vamos a recibir capacitación en seguridad y educación vial. Vamos a tener la oportunidad de aprender y conducir más seguros. 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Miren, pues, el próximo 21 de junio habrá una actividad, una capacitación realmente, que se llama Vidas en Ruta. 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Ahora bien, tía Marina, no tengo multas, no necesito ir. Ok, está bien, no tienes multas, pero ¿sabes qué? Asiste también. ¿Por qué? Porque es gratis. Y segundo, porque ¿a quién le sobra la educación vial? A nadie le sobra, de verdad. De hecho, todos, todos, incluyéndome, de verdad, todos, deberíamos echar una repasadita, como un cursito, como una capacitación en seguridad vial y educación vial. Mija, y si es gratis, ¿cómo no? ¿Cómo no? No hay necesidad de tener multas. Deberíamos ir todas. Es más, yo creo que allá me van a ver ustedes la cara porque allá me voy a ir a meter yo. Así que ya lo saben. Si ustedes quieren, yo les puedo compartir el link para que se inscriban. Solo escríbeme la palabra moto a nuestro WhatsApp 5616-9370 y yo les comparto el link para que se inscriban hoy mismo.
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0: 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Muy bien, son las 10 de la mañana con 20 minutos. Al regresar, vamos a hablar de algo que tiene que ver con el signo zodiacal. De una vez, déjenme saber, amigas, amigos, escríbenos, más bien escríbeme al WhatsApp de Mía. ¿Cuál signo zodiacal es usted? ¿Ustedes qué signo zodiacal son? Tauro, Piscis, Géminis, Leo, Virgo, ¿qué? Escorpión, whatever, whatever.com, cualquiera que sea, escríbanme, porque con eso más o menos voy a empezar dándome cuenta si tenemos aquí en la audiencia más Tauros, más Géminis, más Acuarios, Aries. ¿Cuál otro hay? No, son un montón. Pero primero que eso, primero, de una vez, ¿cuál es su signo zodiacal? Y regresamos.
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0: Muy bien, amigos, amigas, antes de que hablemos de cositas que tienen que ver con los signos zodiacales, vamos a darle un saludo especial a Efrén Celada, nuestro amigo compañero de la casa de RCN Media, que se fue para el Colegio Valverde y nos trae súper importante información. Ole, Mor, ¿qué hubo? ¿Por dónde anda? A ver, ¿qué tienes para contarnos?
1: Amigos de Mía 937, hoy estoy con...
2: Profe Din, Colegio Valverde.
1: Ahí estamos. ¿Qué estamos celebrando hoy? Por favor, cuéntales a todos nuestros amigos.
2: Buenos días a todos. Hoy estamos celebrando nuestra kermés de parte de Colegio Valverde. Nos encontramos hoy en la sede de La Reforma. Estamos esta semana celebrando nuestra semana cultural. Iniciamos ayer en Teatro de Don Juan eligiendo a nuestra Reina Valverde y Handsome Men 2026. El día de mañana nos encontramos en el club y el jueves cerramos esta semana con Florencia. Esta es una semana para los jóvenes.
1: ¡Hala! Qué alegre, profe! Por favor, cuéntanos cuántos colegios hay y dónde están.
2: Tenemos 5 sedes, 3 ubicadas en Zona 1, en la Cuarta Avenida, en la Quinta Avenida tenemos 2, Quinta y Quinta, y Quinta y Cuarta. Y en Zona 9 tenemos 2 colegios, tenemos uno en La Reforma y uno sobre la octava calle de la Zona 9.
1: Muchas gracias, profe Din. Sigan escuchando Mía 937. Nosotros continuamos aquí en Colegio Valverde.
0: Gracias, Mía Efren. Un abrazo para ti. Qué buena actividad.

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1: Por aquí nos han respondido Cáncer, Acuario, otra Acuario por aquí dicen Tauro, Acuario, por aquí dicen, no me dijo, Libra, Capricornio, Sagitario, Leo, Aries, Libra, Capricornio, ay, hay varios por Capricornios, y Sagitario también, otra vez Sagitario. Por aquí, Libra, Leo, Piscis, Tauro, Escorpión. Bueno, whatever, whatever, muchos, muchos. Géminis. Apareció un Géminis. Estás igual de loca que yo. Eres igual de bipolar que yo. Dicen que los Géminis, un día queremos una cosa, al siguiente día queremos otra cosa, y al tercer día queremos las dos cosas anteriores. Más o menos así, más o menos así. Bueno, pues, ¿qué les quiero preguntar, amigas, amigos? Tenemos un amigo que se ha comunicado con Mía 937 y hace esta pregunta puntual. Dice, tía Marina, se me perdió la pregunta, dice, ¿tú crees realmente en el tema del zodiaco? ¿Eso es verdadero o eso es falso? Dice él, yo soy escorpión y realmente dice muchas cosas de sí, realmente cómo soy yo, pero no sé si creer o no creer. Entonces, la primer pregunta que va para las amigas y amigos, porque también tenemos muchos amigos conectados aquí, es ¿ustedes en verdad creen en el zodiaco, sí o no? Y por favor, si pueden argumentar su respuesta, sería muchísimo mejor. Así que mándenos notitas de voz, amigas. 5616-9370. Alguien dijo, yo no creo en las brujas, pero que las hay. Ah, yo no creo en las brujas, pero en la vida me he topado con un par. Ah, entonces, la primera pregunta que él quiere saber es, ¿le creo o no le creo al zodiaco? ¿Qué opinan ustedes, amigas? Déjenos saber para ver qué podemos analizar con respecto a una duda en especial que él tiene.

0: Por aquí nos responden a nuestro WhatsApp y dice: tía Marina, yo nunca he querido creer en esas cosas. De hecho, me rehúso toda la vida. Me he rehusado a creerlo. Pero con el paso del tiempo y cuanto más leo con respecto a esto de la astrología, los signos y todo esto, me da mucha curiosidad darme cuenta cómo cada día empatiza más la gramática de lo que leo con mi verdadera personalidad. Y aunque hoy todavía me rehúse a creer, me impresiona ver cómo cada día me sale un acierto en la descripción del signo y mi personalidad. A mí me pasa exactamente lo mismo. Amiga, tu comentario yo lo digo así por dos. Yo hoy, todavía, a mis 27 años, si usted no sabe mi edad, no pregunte, mi amor, ni opine. Oiga, a mi edad, yo todavía me rehúso a creer que no creo en esas cosas, que sí, que no, ta, ta, ta, todo el rollo, ¿va? Pero muchis, cada vez que me pongo a leer de diferente libro, de diferente fuente, de diferente todo, el tema de mi signo zodiacal, yo digo, tan así, hombre. Qué cosa tan increíble. Así, marcadita, dibujadita. Tic, tic, tic, tic, tic, tic, tic, tic. Entonces uno, todavía estoy como en ese limbo. ¿Le creo o no le creo? Curiosidad da, por supuesto. Y entonces, ¿qué pasa? Que como la curiosidad sube y sube y sube y sube, y uno se siente que como que cae cada vez más acertado en el tema, entonces ya viene. ¿Cuál es la comida que más disfruta Géminis? Y tácate, aciertan. ¿Cuál es el prototipo de hombre que más le gusta a Géminis? Investigo, trácate, aciertan. Y yo no, a la gran. ¿Qué es lo que no le gusta a Géminis? Investigo y ¡pum! Acertadísimo. Y entonces uno dice, ve. ¿Qué es lo que espera Géminis de la vida? Trácate, todo. Todo lo que uno pregunta es una cosa increíble. Entonces siempre le queda a uno la disyuntiva. ¿Le creo o no le creo? Pero mijita, dibujadita, ahí sí, como dicen, más negada, más parecida que hija negada. Increíble. ¿A ustedes cómo les va con eso, amigas? ¿Le aciertan? O sea, ¿su signo zodiacal realmente acierta la personalidad que ustedes tienen? ¿Lo que ustedes desean de la vida? ¿Lo que les gusta, lo que no les gusta? ¿Lo que quisieran en un hombre, no quisieran? Y entonces uno termina cayendo. ¿Cuál es el signo zodiacal compatible con tal signo zodiacal? Y uno sigue, tiquiti, dingri, dándole. Curioso, ¿verdad?
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0: ¿Le creen o no le creen al zodíaco? ¿Ustedes qué experiencia tienen con respecto a este tema? Buenas.
1: Hola Marinita, ¿cómo estás? Gusto saludarte.
0: Oli.
1: Pues la verdad es que yo creo que este es un tema bien, bien personal. Cada uno vamos a tener nuestra diferente opinión. Como decía la amiga, yo sí nunca he creído en esto del signo del zodíaco.
0: Okay.
1: Es más, yo ni lo leo, ¿verdad? Y creo que también va mucho de la mano, como con la religión, ¿verdad? Y lo que te han inculcado desde un inicio. Entonces, por eso te digo, va a ser bien complicado, porque hay personas, y se respeta, que sí lo ven, lo leen todos los días y con eso inician, pero hay quienes no lo hacemos, ¿verdad? Y también creo que también no es malo, y también no es malo leerlo. Por eso es una opinión bien personal.
0: Gracias, hermosa. Dijo, no es malo ni pa' bueno, ni pa' bueno, ni pa' malo. Es decir, no es malo si no lo creen y tampoco es malo si lo creen. Gracias, mi linda. Gracias por compartir conmigo 937. Ahora bien, aparte de que si creen o no creen en el zodiaco, ¿alguien ha ido a que le lean las cartas? ¿Por qué? Quisiéramos saber alguna experiencia personal. Claro, hay quienes podemos creer en unas cosas, podemos no creer en otras, como tú dices, es una opinión muy personal. Yo quisiera que alguna de ustedes me contara si alguna ha ido a consultar, digamos, como estas personas que pueden ver el futuro, que te pueden leer la carta, que tienen una bolita de cristal, o que te leen el cuarzo, o que te leen el tabaco. O sea, ¿alguna de repente ha tenido alguna experiencia que quisiera compartir con nosotros y nos dijera, mira, Marinita, que si se cree o no se cree, pero fíjate que una vez yo fui con una señora, me pasó esto, ta, ta, ta, ta, ta, y sácate, salió real? Por si hay alguien que quiera compartir su experiencia, si no, pues también se vale, pues. Amigas, son las 10:48. 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

0: Dice por aquí Marinita, yo sí creo en la famosa Moni Vidente. No sé si has escuchado de ella. Sí, mi amor, yo he escuchado de ella. Dice, una vez habló sobre mi signo y dijo que me iban a despedir del trabajo. ¿Y qué crees? Sácate. Eso fue lo que pasó. Se cumplió. Me cambié de trabajo y se me abrieron nuevas puertas. Justo y tal cual como lo predijo la Moni Vidente. ¡Oh! Mira tú, mira tú. Buenas, buenas.
1: Tía Marina, te saluda Paola. Te comento que yo fui con unas amigas cuando éramos adolescentes, teníamos 16 años. Más que todo fuimos por curiosidad. Nos la recomendó otra amiga. Nos leyó las cartas y la mano a tres. Cuando llegó a la cuarta, se le quedó viendo y le dijo, yo no te puedo decir lo que veo de ti. Solo sé que es algo muy oscuro. Necesito que por favor se vayan. Se asustó, guardó las cosas y nos sacó. Al final fue un accidente que la amiga tuvo 2 meses después y pues falleció.
0: No te creo. Ay, amiga. Ahí es donde uno queda con la duda. ¿Se le cree o no se le cree? Bueno, ¿y tú qué piensas, amiga? ¿Al final creíste o no creíste? Dirá ella, mira todo lo que pasó, ¿cierto? Buenas.
2: Sí, creo. Una persona en el avión me dijo que iba a enviudar y que me iba a volver a casar con un americano con 6 niños, y sí sucedió, y nunca creí que eso fuera a pasar.
0: Una persona en el avión. O sea, imagínese uno que puede sentir que alguien en un avión, que de repente, y supongo, amiga, que en el avión la conociste a esa persona y te diga, mira, sabes que vas a enviudar y te vas a casar con un americano que tiene 6 hijos. Y uno así como, y este, uno no sabe si asombrarse o enojarse, porque uno dice, venga, y este aparecido o esta aparecida, ¿por qué me está diciendo esas cosas? Y que se cumplan. Amiga, me hace ir de bruces, de espalda. 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Vamos con más música porque es hora de escuchar a Reik a Farruko.
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1: Casi las 11 de la mañana, de hecho, estamos a un minuto de las 11 de la mañana y generalmente a esta hora le da uno como el antojito, ¿cierto? Como que, ay, no sé, es que se me hizo agua la boca de un gustito dulce, de un postrecito, bueno. Y ustedes son de las que tienen ese antojo ahorita. Y encima de todo tienen una tarjeta Banrural en la billetera. Ay, mi amor. 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Dice Marinita. Yo personalmente tengo predicciones y visiones. O sea, no es como que a ella alguien le haya dicho, no. Ella tiene las predicciones y las visiones. Porque miro una imagen y cuando pasa, siento que miro el futuro. También cuando hago algo, siento que ya lo hice o lo estoy repitiendo. Como un déjà vu. Ay, amiga, vente para acá y me ves caminar así. Mira, tú te vienes para acá y yo te paso por enfrente así. Y tú me dices qué ves. ¿En serio, amigui? Si están así, véngase para acá y me cuenta qué ve cuando me ve pasar. Dice, no, espéreme, por dos. Dice aquí, Marinita, yo creeré, o sea, yo realmente voy a creer en los adivinos cuando me digan el número ganador de la lotería. Ustedes se imaginan, muchis, amiga, por dos. Marinita, hace un tiempo una vidente me leyó la mano. Me dijo, tu pareja ya no te quiere y no te ha dejado porque le da conciencia. Un año después terminamos y él me dijo que ya no me quería, pero ya no sabía cómo dejar. Dice, y él me dijo, ya no la quería, pero no sabía cómo dejarla. Mochis, es que no le digo, ahí es donde uno le genera la duda. Ay, de que no creo en las brujas, pero que mi experiencia he tenido con ellas, las he tenido.
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5: Son las 11, con 2 minutos.
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6: Hola, soy Kile Castillo. Esta es información relevante de lo que está ocurriendo en Guatemala y el mundo.
7: Le saluda Alexis Ponce.
6: Decomisan más de 30 millones de cigarrillos en Puerto Quetzal. La SAT junto a la Fuerza de Tareas de Estados Unidos interceptó más de 30 millones de cigarrillos sin declarar en Puerto Quetzal. La evasión fiscal del cargamento asciende a 9.5 millones de quetzales. La mercancía fue incautada por presuntos delitos contra la propiedad intelectual y comercio irregular.
7: Cuba enfrenta grave crisis de energía eléctrica. Cuba atraviesa una de sus peores crisis energéticas. El suministro eléctrico se limita a 2 horas diarias con apagones en más del 68% del territorio. Las autoridades atribuyen la situación a la escasez de combustible y al deterioro de las plantas termoeléctricas.
6: Este martes Francia y Senegal disputan el primer partido del Grupo I en la Copa del Mundo. El juego programado a la 1:00 p.m, hora de Guatemala, en New Jersey, busca a Francia a reafirmarse como favorita, mientras Senegal aspira a sumar puntos clave. El juego se celebrará a la 1:00 p.m, hora Guatemala, en el estadio de New Jersey, donde Francia busca afirmarse como favorita y Senegal aspirar a sumar puntos clave.
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0: tía Marina, yo no creo en nada de eso, soy súper incrédula. Y yo le atribuyo todo esto a que la gente utiliza la lógica, o sea, la gente que es vidente lo que tiene es un gran poder psicológico para analizarnos. Pero pues, o sea, al final cada quien, yo respeto muchísimo eso y a veces me meto a ver a esta mentada monividente y cuando dice cosas lindas yo digo, hoy sí te creo. Cuando dice cosas malas le digo mentirosa.
1: Ahí sí que como dicen, cada quien utiliza la información a su conveniencia. Fíjate, amiga, que lo que tú dices en tu audio, yo ya lo había analizado. Entonces, yo les voy a contar una experiencia personal. Sí, señor, yo lo hice. Miren pues, hace muchos años, bueno, yo llevo 20 años acá en Guatemala, ok. Hace muchos, muchos años, dentro de estos 20 años, yo fui donde un señor a que me leyera las cartas. Yo así, muy curiosa. Esta curiosidad de juventud que muchas hemos tenido, ¿verdad? Y resulta que cuando me le presenté al señor, yo dije, no le voy a hablar de mí porque si me pongo a decirle, hola, soy Pepita Pérez, ta, ta, ta, me gusta esto, vengo de Colombia, trrr, soy periodista, soy comunicadora, trrr, todo el rollo. Pues obvio, él va a analizar lo que tú decías en el audio, amiga, que ellos van a identificar mucho de la personalidad de uno. Entonces yo dije, si son tan adivinos, tiene que descifrarme muchas cosas sin que yo diga una sola palabra, sin que yo mencione más que el hola, buenos días. Y así lo hice, pues yo dije, lo voy a poner a prueba porque entre más se ponga uno charlatán, pues más información le sacan a uno y de ahí deducen y de ahí le tiran a uno la info, ¿va? Entonces yo me fui donde este señor y yo, entonces él empezó a hacerme preguntas y que usted qué hace, entonces yo me le quedé así mirándolo y le dije, si se supone que usted es el adivino, ¿por qué me está haciendo preguntas? Más bien usted es el que me tiene que soltar a mí la sopa sin que yo le diga a usted absolutamente nada. Yo así, y el tipo se me encaró así como que venga, ¿y está qué? Entonces yo así, callada. El hombre tiró las cartas y entonces yo me puse a hacerlas, va ahí, a partir las cartas en dos y todo. Bueno, para no hacerles larga la historia, chicas, dentro de las cosas más relevantes que me dijo, tú vas a tener un novio extranjero. Me dijo así, vas a durar mucho tiempo con él y él te va a proponer irte a otro país y ese país es Estados Unidos. Y yo, ¿qué? Yo dije, ¿qué va? Eso fue hace mucho tiempo, pero así puntual y me lo recalcó y llegó y me dijo, cuando te pase eso, vas a venir a buscarme de nuevo. Así puntual me dijo, vas a tener un novio extranjero y ese novio te va a proponer irse para Estados Unidos. Bueno, yo me fui de ahí. ¿Qué pasó después? Se los voy a contar al regresar.

0: 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Ay, pero venga, no se enoje, dice Marina. Cuando me dejas así, me dan ganas de colgarte del pelo del árbol más alto. Amiga, no me quiera tanto. Venga, pues le sigo con la historia. Entonces, salgo yo del encuentro con el señor y bueno, me dijo eso, lo que me dijo, pues, que iba a hacerme novia de un extranjero acá en Guate, que iba a durar bastante tiempo con él y que el extranjero me iba a proponer irnos para Estados Unidos. Yo me fui. Pasaron los meses, creo que pasó por ahí un año después de ese encuentro con este hombre. A mí se me olvidó por completo, se los aseguro, como que me llamo Sandra, que a mí se me olvidó. No, en serio, a mí se me olvidó el cuento. Y pasó el tiempo, pasó la vida y cabal, me cuadré con un extranjero, chicas. Estuve 4 años, era un cubano. Estuve 4 años con él y resulta que él, el último año de noviazgo, se puso con la necedad, vámonos para Estados Unidos. Y yo que no, yo no tengo nada que ir a hacer a Estados Unidos, o sea, no me gusta Estados Unidos, no. Que vámonos para Estados Unidos, oiga, y qué fregadera, hasta que a los 4 años la relación se terminó, sí fueron 4 años con él. A mí, cuando yo estaba con él y cuando pasó esto, yo jamás, jamás me acordé de lo que me había dicho este señor. Hasta hace poco, hasta hace, ¿qué? Como un año y medio, 2 años más o menos, me acordé. Yo empecé a bajar libros y empecé a acordarme y yo dije, oiga, a mí una vez un señor que me leyó las cartas me dijo ta, ta, ta, ta, ta, y pasó. Tuve un novio extranjero, duré bastante tiempo con él, el tipo me propuso irnos a Estados Unidos, que al final yo le dije que no, pero pasó tal cual el señor me dijo. Todavía yo les puedo decir, chicas, yo en esas vainas no creo, pero pasan vainas que uno dice, a ver, aquí cómo es que son vueltas. Ay, alguien tendrá el teléfono del señor que se me perdió. Así nomás. Así que esa fue mi experiencia personal. Oiga, tengo esta vaina llena de mensajes. Por aquí alguien pregunta puntualmente. Tía Marina, escuché este mensaje. A la que escribió y dijo que tenía visiones y todo eso, por favor, que pueda ver en sus visiones quién va a ganar el mundial para apostar y que me ayuden mis quinielas. Le pago, dicen. ¿Alguna de ustedes tiene visiones de quién va a ganar el mundial? Cuéntenos.
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0: 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Oye, Efren está nuevamente con nosotros porque nos trae más información. Efren, ¿qué hubo?
1: Amigos de Mía 937, continuamos aquí en Colegio Valverde Reforma. Hoy estamos con
2: Gabriel Morales.
1: Gabriel, cuéntanos, ¿qué estás viviendo hoy acá? ¿Cómo te la estás pasando?
2: La verdad, me la estoy pasando bastante bien acá en la kermés del Colegio Valverde de Reforma. Hay un toro mecánico, hay muchos juegos. Ahorita con mis amigos vamos a ir a la disco. Está todo alegre, la verdad.
1: Ahí está, continuamos aquí en Colegio Valverde, en su kermés.
0: Oye, qué bien la están pasando allí, me encanta. Amigos y amigas, 11 de la mañana con 28 minutos. Es hora de que hablemos del Mundial. Primera pregunta. Para ustedes, ¿quién va a ganar el Mundial? Porque por aquí andan las teorías del adivinador del pulpo, el pulpo que adivina, la cabra que escoge plato, le ponen plato a los gatos y que el gato escoja cuál de los dos platos, entonces así adivinan quién va a ganar el Mundial. Según las teorías, según las conspiraciones, según los cálculos, porque hay quienes se abocan a los brujos, hay quienes se abocan a lo que dice todo el mundo, hay quienes se abocan a lo que escogen los animales, hay quienes se abocan a las cuentas matemáticas, hay quienes se abocan a las predicciones de los comentaristas deportivos y a los especialistas, y cada quien

0: ya cree saber quién va a ganar el mundial. Entonces, díganme ustedes a través del WhatsApp 56169370. ¿Quién cree que va a ganar el mundial? Porque por aquí ya me están refutando y me están diciendo, no, no, señora, el mundial lo va a ganar tal. No, no, papadito, no, papadito. La tía Marina sabe quién va a ganar el mundial. La tía Marina sabe quién va a ganar el mundial. Pero a ver quién de ustedes aciertan, cómo voy a acertar yo. Dirán, es que ayer la tía Marina se fue donde las brujas. ¿Quién crees tú que va a ganar el mundial? Déjanos saber a través del WhatsApp.
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y es hora de que hablemos de fútbol, porque la pelota va rodando, va rodando, va rodando y va llegando al centro del arco. Oigan, póngale cuidado. Vamos a ver si ustedes tienen en la cabeza lo mismo que tengo yo. Dice por acá, ganará Portugal. Miau, miau, miau, miau. Otro necio con el Portugal. Por aquí, Francia, tía Marina. Es difícil, dice. Consideraba mejor a los, dice, los que consideraba mejores no han dado la talla y los países pequeños están demostrando que sí se puede. Ah, me encanta tu manera de ver las cosas, bebé. ¿Cómo es posible que España no le pudo ganar al otro también? Miau, miau, miau, miau. Colombia, tía Marina. Miau, miau, miau, miau, miau. ¿Será? No. Mañana Colombia tiene su debut en el Mundial contra Uzbekistán a las 8 de la noche. Cualquiera diría, ¿Uzbekistán? Bah. Colombia los va a golear. Eso decían la vez pasada del partido de España, que España iba a golear con el que jugaron. No me acuerdo, por favor, pónganme en contexto, que no me acuerdo con quién fue que jugó España. ¿Y qué? ¿Cuál goleada? 0-0. ¡Qué oso! ¡Qué oso! Entonces, yo no me puedo mañana jactar y decir, ¡ah, es que Colombia le va a meter tantos goles a Uzbekistán! Como dice este mensaje, los países, los equipos de países que no han sido muy famosos están dando la pela, están de verdad contra Cabo Verde. Sí, gracias, mi amor, yo me acordaba, era para saber si ustedes estaban escuchando. Miren, pues, Cabo Verde demostró que tiene un arquerazo, cosa increíble. Entonces, las predicciones están cambiando y todos hemos quedado súper sorprendidos. Como dicen, en las oficinas de solo hombres, la que va ganando la quiniela es la del café. Es la que sirve el café, la que menos experiencia tiene en el asunto. Por aquí, ¿qué dicen? ¿Quién va a ganar? Tía Marina. Los Simpson, Portugal, dice por acá. Dice Marina, eres muy cruel. Yo sí apoyo eso, que ganará Portugal. Inglaterra. Va pues. Hay una teoría con respecto al cuentico ese de que va a ganar Portugal. Si gana Portugal, entonces sí me puedo yo considerar una bruja. ¿Saben por qué? Porque ya he escuchado varias teorías de por qué el mundial pasado ganó Argentina y que este mundial lo tiene destinado para que lo gane Portugal. Pero hay una teoría del por qué. Y si eso sucede, entonces esos de la FIFA son unos tramposos marrulleros que de verdad no hacen un juego limpio. Ya se emberracó la tía Marina. Ay, a mí deberían invitarme a un partido de fútbol. ¿Ustedes se imaginan? Sería genial. Oigan, si me invitan a un partido de fútbol o a una transmisión, les aviso y les cuento para que nos divirtamos todos.

0: 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Vean pues, ¿de qué va esta polémica de que Portugal y Portugal y Portugal? El mundial pasado lo ganó Argentina. Resulta que desde hace unos años vienen amenazando con que Messi y Cristiano Ronaldo se retiran. ¿Quiénes son Messi y Cristiano Ronaldo? Cristiano, jugador, Messi, tu papá. Ok, entonces, ¿qué pasa? Los dos grandes jugadores de la historia, del mundo, de la última historia, porque pues no podemos dejar un lado a Maradona, Pelé y todo este rollo, pero siempre han dicho, ¿cómo van a dejar que los grandes se retiren sin tener un mundial en su historial? Entonces, por eso fue que dicen que en el mundial pasado, por eso dejaron que Argentina ganara para que Messi se pudiera retirar feliz con su Copa del Mundial. En el mundial pasado, otros equipos jugaron mucho mejor que Argentina. Eso no lo pienso discutir. La cosa es que, ok, Argentina ganó, Messi se fue feliz para la casa con su trofeo. Muy bien. Y entonces, ahora están con la friega de que ahora Cristiano Ronaldo, supuestamente ellos se iban a retirar ya hace unos años. Y qué coincidencia que no, miren, ¿saben qué? Ya no, más bien no. Entonces, Cristiano Ronaldo en esta oportunidad otra vez juega el mundial. Entonces están diciendo, en esta vez van a aplicar lo mismo que le aplicaron a Messi en el mundial pasado, que este año pues van a hacer que gane Portugal para que Cristiano también no haga puchero y también se pueda retirar de su carrera futbolística con una copa en la mano. Entonces por eso es que todo el mundo dice, vas a ver que va a ganar Portugal porque a Cristiano no lo pueden dejar ir sin un mundial y no sé qué. Ok, si Portugal gana, entonces esas teorías se confirmarían de que era así, de por eso, porque estos últimos dos mundiales hicieron que Messi y Cristiano se retiraran con una Copa del Mundo en la mano. Esa es la teoría, eso es lo que se dice. Dicen por acá, si Marina, si gana Portugal, Marina se rapa la cabeza. Uy, mamacita, me queda más fácil pelarme las nalgas. ¡Ja! Raparme la cabeza, ¡ay, Dios guarde!
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0: ustedes dirán, ¿las mujeres saben de fútbol o no saben de fútbol? Ay, mijitico, si sabemos o no sabemos, eso no lo tenemos claro, pero que calladas no nos quedamos.
1: Ay, no, tía Marina, si vamos a hablar de eso, no es así.
0: A ver.
1: Porque seamos francos.
0: A ver.
1: Argentina se acopla muy bien a Messi.
0: Uh-huh.
1: Y juegan igual.
0: Uh-huh.
1: En cambio, Portugal no se acopla a Cristiano Ronaldo. Cristiano Ronaldo está acostumbrado a jugar con equipos europeos.
0: Uh-huh.
1: Y ahí es donde todos se acoplan. Pero él no, con su país no, nada que ver. Lo siento. No sé mucho de fútbol, pero esa es mi opinión.
0: Me encanta, me encanta, me encanta. Mamacita linda. A Cristiano le pasa parecido a como le pasaba a Messi. Tú tienes la percepción de que a Messi se acopla muy bien a Argentina y resulta que a Messi le iba muchísimo mejor con el Barcelona. De hecho, todo lo que Messi hizo y logró, lo logró con el Barcelona. No le fue tan bien con Argentina. Por eso a muchos les pareció raro que en el Mundial pasado él lograra de verdad esos resultados con Argentina y que se llevara la copa. Queda entredicho. Hay quienes dicen, sí, los argentinos la guerrearon toda, boluda, y se llevaron la copa. Bueno, la opinión de cada quien, como dicen, ¿cierto? Pero eso les pasa a los grandes jugadores, se acoplan mejor con los clubes que los contratan más que con su propio país. Ay, yo no sé, tantas cosas que pueden suceder, ¿cierto? Vamos a ver, por lo pronto les puedo anunciar que mañana juega Locombia. Mañana juega Locombia. Oigan, son las 11 de la mañana. Con 49 minutos, hora de saludar a Efren Celada nuevamente. Efren, ¿qué hubo? ¿Qué se encontró por ahí?
2: Continuamos en la Semana Cultural del Colegio Valverde. Hoy tengo la oportunidad de estar con...
3: Miss Carmen.
2: Miss Carmen, por favor, cuéntanos, ¿qué estamos viviendo hoy y cómo se la están pasando a los chicos?
3: Pues hoy los chicos se la están pasando muy bien, todos están con el ánimo al 100 y estamos viviendo la kermés y donde están reunidas las 5 sedes del Colegio Valverde.
2: ¡Qué alegre! Por favor, cuéntanos, ¿qué pasó ayer y qué sigue en estos días que vienen?
3: El día de ayer tuvimos elección de señorita Valverde 2026-2027, estuvo muy buenísimo, estuvo muy animado, todos los chicos se emocionaron y la candidata y la reina muy contenta estuvo. Y el día de mañana tenemos el club campestre y ahí pues estarán compitiendo entre sedes, tendremos deporte, básquetbol, voleibol, fútbol, muchos deportes más.
2: Muchas gracias, Miss. Es una de las muchas actividades que tiene el Colegio Valverde. Y continuamos con ustedes en Mía 937.
0: Gracias, mi Efren. Un abracito para ti, mi corazón. Es hora de escuchar a Sebastián Yatra, ya que tú lo pediste. Servida, mi corazón bella.

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1: Hola, beba, ¿cómo estás? Dos minutos, un minuto ya, cambió el reloj. Nos separan de las 12 del mediodía. Lo que quiere decir que la tía Marina se va despidiendo. Gracias, amigos, amigas, por la compañía. Aquí a Mía 937. Recuerden que soy Marina Granada y estoy en Instagram como Marina_Granada. Eche para allá, ahí nos vemos y seguimos echando cuento. Eso sí, sin despegarse de la buena vibra de Mía 937. Inés Estrada para continuar acompañándolos a través del 937, ya sea en la radio, ya sea a través de nuestra app de RCN Guatemala o a través de nuestra página web www.mia937.com. En esas tres maneras usted puede obtener nuestra señal en vivo y en directo, en full sintonía, las 24 horas y de manera ininterrumpida. Dice mi mamá, ay mamita, ya no se despida más. Se despide más que circo pobre. Da más vueltas que Chucho antes de echarse. Oiga, nos vemos mañana puntuales. Ay, mañana juega mi selección. Me aguantan. Besos y abrazos en estéreo. Chao, Limpirulín.

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1: Son las 12, con 3 minutos.
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4: Hola, soy Kira Castillo. Esta es información relevante de lo que está ocurriendo en Guatemala y el mundo.
5: Le saluda Alexis Ponce.
4: Niño afecta a Guatemala hasta principios de 2027. Un informe de la Universidad del Valle advierte que el fenómeno del Niño impactará a Guatemala con temperaturas elevadas y menor lluvia hasta inicios de 2027. Agosto sería el mes más crítico, con un déficit de precipitaciones del 30%. El Ministerio de Agricultura ya coordina planes de mitigación.
5: Plan Semáforo Seguro se vuelve permanente en la capital. Policía Nacional Civil oficializó la permanencia indefinida del Plan Semáforo Seguro en la ciudad de Guatemala. El operativo cuenta con 50 agentes en patrullaje estratégico. A la fecha registra 17 capturas y el decomiso de 36 motocicletas con irregularidades en sus placas.
4: Argentina debuta ante Argelia en el grupo J del Mundial. El encuentro entre Argentina y Argelia protagonizarán uno de los duelos más esperados de la jornada mundialista en Kansas City. El partido del grupo J está programado a las 7 de la noche hora de Guatemala. La selección sudamericana buscará una victoria en su debut, mientras Argelia intentará sorprender con su estrategia.
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1: Hola, hola, ¿cómo estamos? Yo soy Inés y estoy aquí en la cabina de Mía 937. Listas para platicar, para reírnos, para escuchar musicón aquí. Y ayer, miren, yo estaba pensando ayer en un tema súper interesante que vamos a platicar hoy. Estoy segura que les va a encantar, la verdad. Es muy histórico, pero también se relaciona con el día de hoy y se me hizo tan cool que yo siento que les va a encantar. Así que vamos a platicar un montón de cosas, porque tengo muchas cosas que preguntarles y que contarles, así que ya están listas. A ver, mándenme corazoncitos morados al 5616-9370 para que yo sepa que ustedes ya están aquí escuchándome, que ya están aquí conmigo. Aquí, ahorita ya estamos de regreso.
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1: Bueno, aquí estoy recibiendo corazoncitos morados. Para las que ya estén conectadas y se están uniendo ahorita al 5616-9370, mándenme corazoncitos morados para saber que ya estamos todas aquí escuchando. Bueno, el tema que yo les quería comentar es el siguiente. Hoy, bueno, ayer más bien, estaba pensando en este tema y vi un como mini corto, es como un mini video. La verdad que a mí me encanta y me apasiona este tema desde hace años. Y pues estudié diseño interiores, entonces va mucho con ese tema, pues no sé, como que se relaciona muchísimo, ¿verdad? Y ayer no sé por qué estaba pensando en eso, entonces decidí buscar datos y me impresioné de todo lo que encontré, de todo lo que se relaciona con la época de hoy, porque estos son, de lo que les voy a hablar son, vamos a viajar a miles de años al pasado y vamos a hablar de esas mujeres que gobernaron imperios, rompieron reglas y tenían más poder que los hombres en su época. Y estoy hablando de el antiguo Egipto. No sé si ustedes han escuchado de estas mujeres que son súper, súper, bueno, sí son bastante conocidas al final en la historia. Y bueno, la verdad que hay muchas en el imperio antiguo egipcio, pero la que más me impresionó, sabía muy poco, o sea, sabía datos, pero no tanto, es Cleopatra. Entonces yo les voy a estar contando datos de ella. Si ustedes saben algo, me pueden escribir. Ay, gracias por los corazoncitos, amigas, qué lindas. Aquí estoy recibiendo miles de corazoncitos morados. Al 5616-9370, las que estén escuchando, manden esos corazoncitos. Y vamos a seguir contándoles, vamos a seguir platicando aquí sobre el antiguo Egipto, pero sobre las mujeres. Y hay unos chismes de esa época que se mueren, o sea, de verdad, súper, súper interesante. Así que ahí les voy a estar contando ahorita al regresar.
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1: ¡Qué alegre! Miren, aquí se te escucho en Los Ángeles, California. Soy Noemí, saludos y feliz turno. Gracias, Noemí, un abrazo para ti. ¡Qué alegre que estás aquí sintonizándonos! Y bueno, ahora sí vamos a retomar el tema de Egipto. Vamos a ver. Cleopatra, como les decía yo, es una de las mujeres más famosas del mundo. Literalmente es así, famosa históricamente en todo el mundo. Es como un personaje histórico, ¿verdad? Pero la pregunta es, esto no lo sabía yo, porque yo he visto algunas películas de Cleopatra que se mira divina, Elizabeth Taylor y muchas actrices, ¿verdad?, que la han representado. Pero realmente era la más bonita. Esa es la pregunta real. Y que nunca me la había hecho, como les digo, porque yo no sabía esto. A ver, Cleopatra, o sea, muchos historiadores confirman que ella no destacó por ser la más bonita, por su belleza física así impresionante, sino que más por su inteligencia, su cultura y la capacidad de hablar muchos idiomas. De lo que tengo entendido, ella era griega, pero hablaba egipcio. Fue la primera mujer de su época que habló egipcio. Y era muy querida por la gente. Y era por su amor a la historia y la cultura del país. No solo de su propio país, Grecia, sino que también de Egipto, ¿verdad?

0: realmente no era que fuera la más bonita, sino que dice este video que yo les estoy contando, que era más que todo su atractivo físico y que era súper intelectual. Y con eso logró conquistar a muchos hombres poderosos. Entonces la pregunta que yo les quiero hacer es, ¿ustedes creen que abre más puertas en la vida, la belleza o la inteligencia? ¿Ustedes qué creen que vale más? Si soy la más bonita del lugar, tal vez es un poco subjetivo decir quién es la más bonita, pero la pregunta per se, así como, ¿será que me sirve más ser la más bonita o ser la más inteligente del lugar? Saber cómo hacer las estrategias, qué es lo que quiero planear, cómo hacerlo, yo hacerlo solita, o ser la más bonita y sacar provecho de eso, ¿verdad? Porque son dos cosas muy diferentes. Entonces, díganme al 56169370. Yo quiero saber qué piensan ustedes. Yo quiero escucharlas antes de ustedes y así ya comentamos y les digo qué pienso yo.
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1: 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A ver, aquí vamos a escuchar a nuestras amigas que nos están mandando mensajitos. Y si quieren mandar audios, no sean tímidas, que aquí los recibimos y seguimos platicando. No tengan pena, pueden mandar también audios o mensajitos, lo que a ustedes les quede mejor. A ver, aquí dice, hola Inés, considero que depende del lugar y para qué esté aplicando. Si es una entidad que se dedique a publicidad o promoción, seguramente será por ser bonita. Ok, me gustó tu comentario, gracias por compartirlo, amiga. A ver, aquí dice, bien dicen que la suerte de la fea, la bonita la desea, pero en este caso sería la inteligencia de la fea, la bonita la desea. Porque de verdad yo conozco a las personas poco arregladas que son un geniecito, o sea, literal súper inteligentes, porque no hay mujeres feas, solo poco arregladas. Me parece. El caso es que las personas que se dicen bonitas, lo que tienen de bonitas lo tienen de brutas. Perdón, no todas, eso sí. Me encantó tu comentario, me maté de la risa, literal. Y bueno, sí, estoy de acuerdo contigo. Muy buena, me encantó esta parte donde dices... Cambias el diálogo, ¿verdad? La forma de decirlo. Me encantó porque dices, ¿cómo es que pusiste aquí? La inteligencia de la fea, la bonita la desea. Y la verdad sí estoy de acuerdo con tu comentario. 100% de acuerdo con tu comentario. A ver, aquí hay otro comentario, vamos a ver qué dice. Yo diría que la combinación de inteligencia y seguridad es en una misma es mucho más poderosa que la belleza sola. O sea, la combinación de la inteligencia y la seguridad. Ahí ya estás hallando seguridad. Me encanta. Eso creo que es lo que tenía Cleopatra, este personaje que les estoy diciendo. Esta mujer lo que tenía, más que ser la más linda del lugar, que probablemente, ¿saben qué? Yo siento que mi opinión es que por ser tan inteligente y tan segura, cabal, lo que puso esta amiga, es en donde tienes como una... ¿cómo se dice esto? Se me fue la palabra. Atractivo, tienes un atractivo por ser tan inteligente. Y yo creo que eso tal vez vale más, ¿no? O sea, siento yo en mi propia opinión, ¿verdad? Que vale más eso, tener seguridad e inteligencia, porque entonces tienes ya un atractivo y entonces no es que seas tengas la cara perfecta o la más alta, por ejemplo, o la más, no sé, la más delgada, ¿verdad? Pero aquí me están entrando más mensajitos y vamos a escucharlos al regresar, ¿les parece?
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1: Bueno, estamos platicando de Cleopatra, del Antiguo Egipto, de esas mujeres empoderadas. Y bueno, les estaba contando que Cleopatra se caracterizaba no por su belleza física así impresionante, sino que era más su inteligencia y, como ustedes mismos dijeron, su seguridad, ¿verdad? Y aquí tenemos un debate. No, pero un debate sano, ¿verdad? Aquí tenemos diferentes opiniones, a ver, porque sí hay diferencia de opiniones. Vamos a leer aquí. Hola, lo principal es la inteligencia. Lo bonito se quita, el cuerpo se arruga y se apaga. La inteligencia dura hasta que el cerebro se muere. Wow, muy bien dicho, qué sabias palabras. La verdad, gracias por tu comentario. Muy bien. A ver, aquí dice, ¿cómo vas a creer, amiga? ¿Cómo vas a creer? Eso no es cierto. Aquí dice, yo soy fea y siempre me elegirán para todo. Hasta fui candidata por mi inteligencia. Yo difiero en que seas fea, porque como aquí mismo me escribieron, no hay ninguna mujer fea, así que no, pero incluso eres inteligente, entonces ya ves, tú me estás diciendo que la inteligencia te ha abierto muchas puertas, y eso está excelente, buenísimo, gracias por tu comentario. A ver, aquí dice, no pueden haber dos glorias juntas, saluditos, y si puedo poner una canción de Karol G, Marco Antonio de Solís. La vamos a buscar, a Mía, claro que sí. Esto es continuando con el comentario que esta Mía nos había puesto de, es que me encantó, lo vamos a leer. Dice, la suerte de la fea, la bonita la desea. Pero en este caso sería la inteligencia de la fea, la bonita la desea. Como diciendo que, entre comillas, las feas son inteligentes. Miren, yo no etiquetaría, yo no pondría esa etiqueta de las feas, sino que más bien, como se los proponía yo, ¿verdad? Más que todo que no eres como que la más bonita, pero eres más inteligente y atractiva, por lo tanto. Yo creo mucho eso, la inteligencia es un atractivo en la mujer. A ver, dice, buenas tardes, Cine. Yo sufro porque no me promueven por inteligente, porque tengo un jefe que no le gusta que la mujer sea más inteligente que él. Y pues buscando otro lugar en donde sea valorada. ¡Wow! ¡Qué cierto! O sea, qué fuerte, y que he escuchado muchas veces esto, que hay algunos hombres, yo siempre tirándole a los hombres, no, los queremos mucho, ¿verdad? Pero es que lo que pasa es que sí, es cierto. Imagínate qué feo que tu jefe es hombre y no le gusta que tú sepas más o que seas de ese, el mismo nivel de que sabes, que tienes conocimiento, que te puedes desarrollar en la empresa. Eso se da mucho hoy en día, la verdad. Y es algo, un tema muy fuerte y, bueno, al final muy real, ¿verdad? Vamos a platicar un poquito más de eso, ¿saben? Y, bueno, a ver, aquí dice, miren este comentario, aquí difiere de todas las demás, dice, perdón, pero la inteligencia puede impresionar, la belleza impacta. A una persona inteligente primero tienen que escucharla, a una persona hermosa la notan apenas entra a un lugar. Nos guste o no, muchas puertas se abren antes de que digas una sola palabra, solo por ser bonita. ¿Qué piensan ustedes? A ver, ¿qué piensan las demás? Las que quieren comentar, todavía no han comentado, o si no están de acuerdo, mándenme al 5616-9370. La pregunta es, ¿qué creen que abre más puertas en la vida? ¿La belleza o la inteligencia? Aquí tenemos dos opiniones distintas.
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2: 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Y a ver, aquí tenemos más comentarios. A ver, una de nuestras amigas dice: bueno, yo no soy ni lista y ni muy bonita, pero sí segura que puedo conquistar a cualquiera que no busque ni inteligencia ni vanidad. Y siento que es mejor así, intermedio. Me gusta este comentario porque tiene mucha seguridad. Significa que tú sabes lo que estás buscando y lo que... o sea, sabes lo que tú tienes y lo que puedes aportar y lo que estás buscando en un hombre, por ejemplo, ¿verdad? Si no está buscando ni inteligencia ni vanidad, porque tú eres un intermedio. Me encanta la seguridad. Muchas gracias por tu comentario. Vamos a ver, a que no me dejas de Alejandro Sanz y Alejandro Fernández, déjame buscar la mía, no estoy segura si la tenemos. Vamos a ver, aquí dice: hola Ine, es que siento que no hay mujer fea, solo que hay unas más bonitas que otras, pienso. Bueno, estoy de acuerdo, no, en eso estoy de acuerdo yo también, pienso que sí, o sea, obviamente hay mujeres más bonitas que otras, ¿verdad? Es muy subjetivo también, pero es muy de gustos también, como decir, ay, a mí me parece guapo este chavo, pero a mi amiga no, ¿verdad? No es su tipo, digámoslo así. Pero hay, no sé, hay mujeres y también hombres que tienen, no sé, tienen como una esencia diferente y creo que es porque tienen esa inteligencia y esa seguridad. Y eso, a eso venía con toda la historia que les tiré al principio de que el antiguo Egipto, que no sé qué, que Cleopatra, porque ella de verdad revolucionó a muchísimas personas y supo cómo codearse con los políticos y los hombres más importantes de su época por su inteligencia. No es que fuera así la más divina, pero sí era súper inteligente y segura, y eso le daba un atractivo. Entonces, eso es a lo que yo quería que me dijeran ustedes qué piensan, ¿verdad? Pero ya me están diciendo que definitivamente la inteligencia, un par de amigas que no. Aquí me entró otro mensajito también apoyando al otro de la belleza. Dice: si la inteligencia abriera más puertas que la belleza, el mundo no estaría tan obsesionado con la apariencia. La realidad puede ser injusta, pero sigue siendo la realidad. Bueno, creo que tiene un punto este comentario al final, porque es cierto. En mi pensamiento, hoy en día el mundo está muy obsesionado con la apariencia. Que si tengo la nariz no se come, que si soy tan alta o si no soy tan alta, que si tengo esta figura o no, ¿verdad? O sea, es una pequeña obsesión que tenemos en general en el mundo de la apariencia. Y lo que dice así, la inteligencia abriera más puertas que la belleza, el mundo no estaría tan obsesionado con la apariencia. ¿Qué piensan ustedes?
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4: Son las 13 horas, en punto.
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6: Le saluda Alexis Ponce.
7: Corte de Constitucionalidad restringe acceso a sus actas. La CC resolvió limitar el acceso público a sus actas de pleno, comunicaciones internas e identidades del personal asesor. El tribunal argumentó que la divulgación compromete la independencia judicial. En adelante, la ciudadanía solo conocerá las resoluciones definitivas del organismo.
8: Avanzan obras en la ruta CA8 Oriente con pendientes. Los trabajos de ampliación a 4 carriles en la ruta CA8 Oriente registran avances entre Santa Rosa y Jutiapa. Sin embargo, continúa suspendido un contrato paralizado hace una década. También permanece pendiente el puente fronterizo El Jobo por falta de acuerdos técnicos con El Salvador. Irak y Noruega se miden en el Mundial desde Massachusetts. Las selecciones de Irak y Noruega se enfrentarán este martes a las 4 de la tarde, hora de Guatemala, en Massachusetts. Ambos equipos necesitan puntos para seguir en la contienda del Grupo 1. Irak apuesta por la solidez táctica, Noruega buscará imponer su ritmo ofensivo.
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2: 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Bueno, retomando aquí el tema de la pregunta que yo les había hecho, que es la siguiente. ¿Creen que abre más puertas en la vida, la belleza o la inteligencia? Bueno, a ver, aquí nos mandó una amiga una respuesta súper completa, impresionante. A ver, aquí dice, la belleza suele abrir puertas rápidas porque genera atracción inmediata, simpatía y oportunidades sociales. Por otro lado, la inteligencia, en cambio, abre puertas más duraderas. Permite resolver problemas, adaptarse, crear proyectos, generar confianza y sostener relaciones profundas. La inteligencia no solo se refiere al conocimiento académico, sino también a la emocional. Saber comunicar, negociar, empatizar y liderar. ¡Buenísimo! Y luego dice, la combinación de ambas, la belleza puede atraer la atención inicial, pero la inteligencia es lo que mantiene esas puertas abiertas y permite avanzar más allá. Ok, interesante. Muy completa tu respuesta, amiga, me encantó, súper así diplomática. Ahora te voy a decir Cleopatra. Vamos a escuchar aquí el audio que nos mandaron. Vamos a ver aquí qué dice.
3: Hola, Ine. Pues yo pienso de que la belleza depende de quién te esté viendo, ¿verdad?
2: Total.
3: El concepto que tenga esa persona de belleza, porque puede ser que, como tú decías ahorita, de pronto a alguien le gusten con ciertas características que tú no tienes, pero eso no te hace fea, ¿verdad? Entonces,
2: no, para nada.
3: Obviamente hay, de pronto lo que sucede es que hay algunas mujeres que tienen incluso más habilidad para resaltar la belleza que tienen, ¿verdad? Pero yo pienso de que todas las mujeres tenemos belleza y no solo interior, física también.
2: Exacto.
3: Al final es subjetivo, ¿verdad?
2: Me encanta, gracias amiga por compartirlo. La verdad, siento que sí, totalmente. Como tú dices, es un atractivo y una belleza interior y exterior. Son las dos cosas, ¿verdad? Al final. Y si lo más duradero puede ser la inteligencia, ¿verdad? Creo que analizando incluso el personaje de Cleopatra y lo que estamos platicando ahorita, lo que me han dicho ustedes, creo que la inteligencia es lo más importante. Y no significa, miren, yo, y también la inteligencia es un poquito subjetiva, ¿verdad? Porque, por ejemplo, yo para matemáticas soy pésima, pero así pésima, así fatal, ¿verdad? Y eso no significa que yo sea tonta, sino que simplemente se me dan otros temas y no la matemática, ¿verdad? Claramente. Pero, a ver, aquí tenemos más comentarios que vamos a leer al regresar y les tengo una dinámica muy bonita, así que no se despeguen de Mía 937.
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1: 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A ver, aquí seguimos leyendo. Dice: me encanta esto, la verdad, me encanta. Los gustos son diversos. Hay que ser más... no sé si puedo decir esta palabra al aire, pero la vamos a decir. Hay que ser más cabronas que bonitas. Eso te lleva más lejos. Inteligente es diferente a astuta. La belleza se puede terminar, pero la inteligencia te da estabilidad a largo plazo. Me encanta. Es cierto, al final, bueno, creo que sí. Como decíamos, la belleza se puede terminar, que si, o sea, cabalmente el cuerpo se va apagando, como decía una otra de las amigas, pero la inteligencia no. La inteligencia se mantiene ahí. Y la astucia también, esa es otra característica muy, muy bonita que tenemos las mujeres, la astucia. Y creo que hay que enfatizar un poco más eso, ¿no? Tal vez. Creo que las dos, podemos enfatizar ser bonitas y astutas, así la mejor combinación. Y bueno, una amiga es cierto que decía que no hay dos glorias juntas, pero yo creo que puede que sí haya un balance, tal vez no ser la más astuta o la más bonita, pero tener las dos, unirlas. Creo que sí se puede, sí se puede. A ver, aquí dice: yo he visto muchas personas hermosas que les niegan por su forma de ser. He visto personas no tan atractivas, pero con una sonrisa y con una sencillez tan bonita que prefiere mil veces eso a la belleza. Totalmente de acuerdo contigo. La verdad que sí, totalmente de acuerdo contigo. Siento que hay muchas personas que yo he conocido que tienen un sentido del humor tan bonito, una sonrisa, exacto, una sencillez, que no importa que no sean las más perfectas, ¿verdad? O las más bonitas, sino que son, tienen un buen corazón, que eso también es otra característica. Ya no solo es la astucia, la inteligencia, la seguridad, sino también ese gran corazón, ¿verdad?

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2: 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Bueno, y ahora quiero pasar al tema de... Siempre seguimos dentro de el antiguo egipcio, el antiguo Egipto, perdón. Yo pensando en que ayer jugó Egipto en el mundial, no, son mentiras. Bueno, sí, sí jugó, la verdad, y no sabía que habían clasificado, ¿saben? No sabía que había pasado Egipto al mundial, pero qué pilas, la verdad. Y bueno, siguiendo con el antiguo Egipto, ustedes saben que esta civilización nació en el 3100 antes de Cristo. Y desde ese entonces, las mujeres ya usaban delineador negro, perfumes, aceites para el pelo, baños de leche. Ustedes saben que ellas se bañaban en leche, literalmente. Tenía unas propiedades increíbles, dicen. Vamos a ver aquí porque tenemos unos datos de esto, pero se los vamos a compartir. Y mascarillas con miel. Básicamente todo lo que usaban era orgánico, de lo que estamos escuchando y leyendo. Y dice, el delineador negro no era solo la moda, sino que se creía que protegía de enfermedades y del mal de ojo. Ellos tenían muchas supersticiones, los egipcios. Eso sí, sé yo así 100% que tenían muchas supersticiones y muchas creencias. Ellos le rezaban al sol, a la luna, ¿verdad? O sea, tenían muchas creencias. Pero lo que me impresiona es que desde el año 3100 antes de Cristo ya usaban maquillaje. Literalmente ellos mismos creaban su maquillaje con elementos naturales. Y yo lo que les quiero preguntar a ustedes es, ¿cuál es ese producto de belleza con el que no pueden vivir? Así que se mueren si no lo tienen. Podemos tener otras cosas que, por ejemplo, yo, algo con el que con lo que sí me puedo morir si no tengo, es rímel. A mí me encanta echarme rímel. Puedo estar sin maquillaje, sin nada, pero si me echo un poquito de rímel me miro más despierta. Me encanta. Por ejemplo, también yo creo que tengo muchas cosas con las que no podría vivir, pero... Y eso que no me echo tanto maquillaje, no crean, pero sí, por ejemplo, también el corrector. Muchas veces, cabalmente, es algo que sin nada en la cara, pero llevo mi corrector, me lo echo y ya, se me quitaron las ojeras o algún puntito, granito que tenía, yo qué sé, ¿verdad? Para taparme ahí las imperfecciones. Eso me encanta. Esas dos cosas creo que serían mi... Bueno, y el protector solar también. Pero eso no sé si cuenta como maquillaje. Creo que es más como un producto de... Bueno, sí, producto de belleza, sí.

0: Entonces, ustedes, ¿cuál es ese producto de belleza con el que no pueden vivir? Y si tuvieran que quedarse con un solo producto, ¿cuál sería? ¿Verdad? Entonces, mándenme al 56169370 si ustedes también no podrían vivir con el rímel, o si no podrían vivir con el rubor, o si no podrían vivir con un corrector o la base. Cuéntenme.
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3: ¿Cuál es ese producto de belleza sin el que ustedes no pueden vivir? Si tuvieran que elegir uno solo, ¿cuál sería? A ver, aquí tenemos unas respuestas, vamos a ver. Una mía dice, sin duda, el protector solar. Puedo salir sin nada de maquillaje, pero sin protector solar jamás. Ya vieron, yo les dije que el protector solar es un producto de belleza importantísimo. A mí me encanta. Porque creo que es para todo. Literalmente es como hidratante, es crema y al final también nos cubre de los rayos UV y de las arruguitas, de todo. La verdad que es lo máximo. Y, por ejemplo, si tenemos alguna marca en la cara, ayuda a que cicatrice y que el sol no la queme y se quede en la cara. Yo, la verdad que soy fan del protector solar. Les puedo decir mil cosas que amo del protector solar. A ver, aquí también dice, mi labial rojo favorito. Aunque vaya en jeans y camiseta, me hace sentir arreglada. Me encanta. Ey, buenísimo, sí, el labial rojo es un... Es literalmente un básico, siento yo, en el maquillaje. Todas tenemos que tener un labial rojo, ¿no? Siempre es la gana. Yo casi no uso labial rojo, pero sí tengo uno. A eso voy. Tal vez no lo uso, pero sí lo tengo por si acaso, por si alguna vez, para alguna situación lo use. Pero no soy tanto de labial rojo, pero te entiendo, porque es uno de los más famosos de los productos de maquillaje que podemos usar, ¿verdad? Es lo más básico. O sea, el labial rojo puede ser como el toque del maquillaje así, lo mejor, ¿verdad? Como el toque final que ayuda con el outfit y todo, me encanta. Vamos a ver, aquí también dice mi perfume. No es maquillaje, pero es el producto que me hace sentir más segura y elegante. Totalmente, a mí me encantan los perfumes y más el olor que nosotros sintamos, eso va conmigo, ¿verdad? Eso es como un básico, que nos haga sentir seguras también, porque al final... Eso es lo que va a percibir la persona cuando nos vea, ¿verdad? Y cuando nos salude, nos va a oler. Si olemos a un perfume que vaya con nosotros y que nos sintamos cómodas, nos vamos a sentir súper seguras. Aquí me siguen llegando mensajitos y los vamos a leer al regresar. Pero cuéntenme al 5616-9370, ¿cuál es ese producto de maquillaje con el que no pueden vivir?
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0: 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Y aquí vamos cerrando el tema de con qué pieza de maquillaje no podríamos vivir. A ver, aquí tenemos el rubor o el blush. Antes no lo usaba, pero ahora siento que me da vida instantáneamente. Yo estoy totalmente de acuerdo. Siento que hay muchas cosas que, por ejemplo, el corrector, como les decía, me quita las ojeras o marcas o lo que sea. Pero el blush o el rubor también me hace ver como más despierta, no sé, no tan pálida, ¿verdad? Me da risa, pero sí, 100%. Y aquí hice el delineador. Llevo usándolo desde los 18 años y es parte de mi personalidad. No puedo vivir sin él. Me encanta. El delineador, que era, como les decía, una de las piezas más importantes, productos más importantes para las egipcias. Usaban el delineador, pero por su prestición de que no les dieran mal de ojo o que no les dieran enfermedades. Qué interesante, ¿verdad? Tenían un montón de creencias así un poco raras, pero interesante, interesante. Bueno, y ahora les quiero contar, a ver, los símbolos de poder femenino en Egipto. Ellas usaban joyas y accesorios súper divinos e impresionantes. Y lo más bonito es que estaban forrados en oro y piedras preciosas y diamantes, imagínense. O sea, ellas usaban unas joyas así increíbles, enormes. Los vestidos que usaban, todo tenía oro, literalmente. Y hoy en día las piezas de estas egipcias se exhiben en museos alrededor del mundo y tienen un valor altísimo. Entonces, ahora lo que les quiero preguntar, las egipcias usaban coronas especiales, joyas enormes, oro y usaban mucho el símbolo de la serpiente en sus tocados. Ahora les quiero preguntar a ustedes, vamos a hacer una dinámica. Si ustedes pudieran elegir un símbolo que las representara como mujeres, ¿cuál sería? Mándenme al 56169370. Por ejemplo, a mí me encantan las mariposas, en lo personal. Las mariposas o las libélulas también me gustan mucho. Y todos estos símbolos tienen un significado para las egipcias, ¿verdad? Para el antiguo Egipto. Ustedes mándenme la palabra que el del símbolo que las representa. Por ejemplo, la luna, un diamante, una corona, una mariposa, un león, al 56169370, y yo les voy a decir qué significaba eso para el antiguo Egipto.
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2: 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Y a ver, aquí vamos a leer los mensajitos que me han llegado. La pregunta que les estoy haciendo ahorita para las que se están uniendo y ya están escuchando es: si pudieran elegir un símbolo que las representa como mujeres, ¿cuál sería este? Basándonos en el antiguo Egipto, yo les voy a contestar qué significa este símbolo. Entonces, por ejemplo, yo dije que yo me identifico con las mariposas. Les voy a decir qué significa. La mariposa representaba la transformación, el renacimiento y el alma. Me encanta. A ver, por ejemplo, aquí me escribieron dinero o también oro. En el antiguo Egipto, el oro simboliza riqueza, poder, divinidad e inmortalidad. Para ellos eso era el oro, que es, lo relacionan mucho con el dinero, era como la riqueza, ¿verdad? Y esto era lo más importante. Como les digo, ellas estaban forradas en oro, literalmente las egipcias estaban forradas en oro. Hasta cuando fallecía algún egipcio o egipcia, y más si era faraón, ay Dios mío, o sea, tiraban la casa por la ventana, creo que bañaban a la momia de oro, porque los momificaban. ¿Se recuerdan de toda esa historia de los egipcios que literalmente los embalsamaban y todo esto, ¿verdad? Pero sí, eso era, y era considerado la carne de los dioses, el dinero, el oro, y se asociaba especialmente con el dios Ra, que era el más importante del antiguo Egipto. Vamos a ver, aquí una amiga mandó un audio porque ella no se pudo decidir por un solo símbolo. A ver, vamos a escuchar. ¿Qué dice?
3: A mí me gusta mucho los colibríes.
4: Ustedes manden a la palabra.
2: Ay, me encanta.
4: Flores de loto.
3: La luna. O sea, no puedo.
4: Un diamante.
3: Decidirme por uno, corona, pero bueno.
4: Una mariposa.
2: Ahorita te decimos, amiga, no te preocupes si no te pudiste decir. Te vamos a decir aquí qué significa cada uno de estos. A ver, el colibrí no era un símbolo tradicional del antiguo Egipto, pero puede representar energía, alegría y vitalidad. Según lo que decían los egipcios, más o menos, de las aves, significaban energía, alegría y vitalidad. A mí me encantan los colibríes, también soy fan, me encanta porque son súper lindos, no sé, y cómo se mueven de rápido y los colores que tienen son divinos. A ver, la flor de loto, símbolo egipcio importante, representa renacimiento, pureza, creación y vida eterna. También súper, súper, sumamente importante para los egipcios la flor de loto. Y las libélulas, que también la había mencionado yo, me encantan también. No era un símbolo tampoco clásico de Egipto, pero se puede asociar con cambio, transformación y adaptación. Me encanta esto. A ver, aquí también tenemos gato negro. Una de nuestras amigas se relaciona con los gatos negros, qué interesante. En el antiguo Egipto también eran clásicos. A ver, los gatos representaban protección, gracia, independencia y conexión con lo divino. El color negro se asociaba con la fertilidad, la regeneración y la tierra fértil del Nilo. ¡Wow! O sea que era así un signo básico el gato negro, ¿verdad? Vamos a seguir leyendo las 56169370. Me envían cualquier cosa que ustedes se relacionen, ¿verdad? Una mariposa, como decíamos, aquí nos dijeron un gato negro y tenemos más mensajitos entrando. Así que al regresar vamos a seguir leyéndolas.
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0: 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Son las 14 horas, con 2 minutos.
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1: 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Bueno, y aquí les quiero contar que se me perdió el mensajito. Espérenme. Por aquí lo mandé. Aquí está. A ver, estábamos antes hablando del maquillaje, regresando un poquito, perdón, pero a ver si algunas de ustedes nos pueden ayudar por aquí. Estábamos hablando del maquillaje que usan las egipcias, que desde el año 3100 usaban delineador, perfume, se bañaban en leche, usaban rubor, o sea, tenían su maquillaje natural y ecológico, como lo quieran llamar, pero súper cool, ¿verdad? Y eran expertas en delinearse. Si ustedes buscan delineador egipcio, pueden buscarlo. Impresionante, o sea, de verdad, impresionante. Era un delineador súper grueso, pero era muy supersticioso también, ¿verdad? Como les contaba, era para liberarse del mal de ojo, que si no les diera ninguna enfermedad, yo qué sé, era por lo de las plagas de esa época. Y a ver, una amiga aquí me puso: yo siempre he querido delinearme los ojos, pero no me queda bien. ¿Pueden darme tip, porfis? Alguien ayúdeme. Ok, yo aquí le mandé un artículo porque también depende de tu tipo de ojo. Pero si alguna de ustedes quiere ayudar aquí a esta amiga, puede escribirnos al 5616-9370 y así le damos un tip para que se pueda delinear un poco mejor, para que vayas. También siento yo que es mucho de práctica. O sea, mientras más lo vayas haciendo, tu mano se va a acostumbrar a delinear, ¿verdad? Pero bueno, regresamos ahora al tema de los símbolos en el antiguo Egipto. Y aquí me mandaron bastantes mensajitos. A ver, la tortuga. Me encantó que te relaciones con la tortuga porque, no sé, es un animal que me da muchísima paz. La verdad que no lo había pensado como identificarme con una tortuga, pero qué bonito, son súper lindas. A ver, aquí dicen, en el antiguo Egipto podía representar protección, resistencia y longevidad. También se relacionaba con el agua y algunos textos la asociaban con fuerzas protectoras contra el caos. ¡Wow! Eso sí significa que tenía un gran poder el símbolo de la tortuga, no lo sabía. A ver, la luna y el sol representaban los ciclos del tiempo, la renovación, la protección y la conexión con la noche. La luna y el sol creo que eran de los símbolos más importantes para el antiguo Egipto porque eran en los que más creían ellos. Ya les cuento que ellos creían en muchos dioses, en Ra, en un montón, no sé, la verdad que no me sé los nombres y les soy sincera, tampoco soy experta en el egipcio, solo me gusta la historia, ¿verdad? Y bueno, la luna era el de los dioses más importantes, igual que el sol. Entonces el sol, como les digo, representaba ciclos de tiempo, renovación y protección. Y el sol era el símbolo de la vida, la creación, la energía y el poder divino. Y estaba asociado con los dioses solares como Ra, que creo que era de los más importantes, si no estoy mal. Luego otra amiga nos comentó lobo. Me encantan los lobos también. Ya a mí todo me encanta, ¿verdad? Pero es que sí, no sé, los lobos, no sé, son muy protectores y me gusta ese animal. La verdad que son también muy, van siempre en manada, ¿verdad? Van siempre en grupo. Entonces me gusta porque son como una comunidad, es un animal que es mucho de comunidad. Y aquí dice, no era un símbolo principal del antiguo Egipto, pero puede representar fuerza, protección e instinto, que es lo que les digo, protección a sus compañeros o a las demás personas, los demás lobos que iban juntos, ¿verdad? Eran como muy protectores. Luego el león representaba poder, valentía, realeza y protección. Así que sí, también el lobo era bastante importante. Creo que lo usaban mucho, si no estoy mal, en los ropajes que usaban los egipcios, porque ponían muchos animales. También pintaban en las paredes, ¿verdad? De las pirámides. Y también me comentaron libélula. No era tampoco un símbolo egipcio clásico, pero puede asociarse con transformación, cambio y adaptación. Es uno de mis animales favoritos también, la libélula. Son súper lindas. A ver, si quieren seguir sabiendo, aquí mándenme al 5616-9370. ¿Con qué se identifican ustedes? Puede ser cualquier símbolo. Ahí sí que cualquier símbolo. Mándenmelo y yo les digo qué significaba para el antiguo Egipto.
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3: Dos de la tarde con 17 minutos. Y aquí seguimos ya para finalizar este segmento de los símbolos según el antiguo Egipto. Tenemos una amiga nos mandó delfín. Qué lindo, los delfines. No era un símbolo egipcio tradicional, pero puede representar alegría, armonía y conexión con el agua. También otra amiga nos mandó la palabra zorro, asociado con astucia, inteligencia y adaptación. La palabra serpiente. Las serpientes yo creo que sí eran básicas para el antiguo Egipto. Los veo mucho en el arte, en la ropa, en todo, básicamente. Representaba protección, poder, realeza y sabiduría. La cobra era un símbolo del faraón, imagínense. Eso sí era como el top, ¿verdad? Así lo máximo en la serpiente. Y una corona. La corona representaba autoridad, poder y unión del reino bajo el faraón. A ver, aquí nos entró otro mensajito también, escorpión. Vamos a ver qué significa escorpión según el antiguo Egipto. Vamos a ver, aquí dice, en el antiguo Egipto representaba protección, magia y defensa contra peligros. Estaba asociado con la diosa Serket, protectora y sanadora. Wow, miren, el escorpión sí, también era uno de los más importantes. Eso se está leyendo por aquí. Pero bueno, les tengo una recomendación incluso de una película que tiene que ver con Egipto. Así que no se despeguen porque tenemos un poquito aquí de sorpresas para ustedes.
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1: 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Y a ver, seguimos en nuestro día del antiguo Egipto. Y ahora vamos a entrar a un momento de debate. ¿Qué les parece? A ver, ¿ustedes quisieran vivir como una princesa egipcia? Les voy a decir cuáles son los pros y los contras. Los pros de ser una princesa egipcia son tener joyas, tener poder, tener lujo, ¿verdad? Todo esto. Así lo que les decía, el oro y que todo el rollo, que las pirámides, que esto y lo otro. Y los contras son matrimonios arreglados, intrigas políticas, envenenamientos y poca libertad personal. ¿Y eso qué? Un dato curioso que les quiero contar es que las egipcias eran, bueno, el Egipto era la civilización que sí tenía derechos sobre otras civilizaciones. Ellos sí podían casarse, o sea, sí tenían matrimonios arreglados, pero al mismo tiempo también podían elegir con quién casarse. Lo que pasa es que, por ejemplo, los faraones y, digamos, que eran como el sinónimo de los reyes, ¿verdad? Sí tenían que casarse con una mujer específica, ¿verdad? Tenía que ser como que la faraona, la específica, por ejemplo, Nefertiti y todas estas. Ay, son un montón de nombres, la verdad, egipcios tampoco, como les digo, no soy experta, pero sí sé que algunos eran arreglados, pero otros no. A comparación de otras civilizaciones, por ejemplo, la griega, la romana, todos eran matrimonios arreglados. ¿Ustedes qué piensan? ¿Ustedes no les importaría tener un matrimonio arreglado con tal de tener todos estos beneficios, que las joyas, que el oro y todo esto? ¿Qué piensan ustedes? A ver, porque eso es un debate muy interesante, creo yo. Al final, lo que sí podían ellos era divorciarse, heredar bienes y manejar negocios. Pero, como les digo, también tenían sus cosas de intrigas políticas, muertes súbitas de la nada, porque todo era como muy por intereses, ¿verdad? Muy de política y todo esto. Entonces, díganme ustedes, ¿qué piensan? Al 5616-9370. Vamos a empezar este debate. Si se les ofreciera vivir como una princesa egipcia de hace 3000 años o como una mujer de hoy, ¿qué elegirían? ¿Preferirían vivir hoy o hace en el 3000 antes de Cristo? Más bien, no hace 3000 años, sino que en el 3000 antes de Cristo.

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0: 2:33 y aquí seguimos platicando sobre, estamos en el momento de debate, pero un debate sano, ¿verdad? Y estamos platicando sobre esos derechos que tenían las mujeres en Egipto en el año 3100 antes de Cristo. A ver, yo siento que era una civilización muy flexible, como les digo, para hacer esa época, porque antes sí, por ejemplo, en Roma y en Grecia eran súper cerrados, ¿verdad? Pero a ver, la pregunta real aquí es, si pudieran vivir como una princesa egipcia desde hace 3000 años, ¿lo harían aunque tuvieran, a ver, matrimonios arreglados, intrigas políticas, muertes súbitas como envenenamientos o poca libertad personal? ¿O preferirían vivir hoy? Y bueno, a ver, hoy tenemos todos los derechos, ¿verdad? Al final, la verdad que sí, tenemos, podríamos decir que las mujeres ya tenemos todos los derechos. Lo que habían luchado en años anteriores ya se logró, pero también tiene sus pros y sus contras. ¿Ustedes qué preferirían? A ver, aquí dice, tal vez me hubiera ido mejor con matrimonio arreglado. Tal vez, bueno, la verdad que podría ser, ¿verdad? Porque tendríamos matrimonio arreglado, pero como les digo, oro, joyas, pirámides, todos los beneficios, ¿verdad? Esos beneficios que les estoy diciendo yo a ustedes. Ahora aquí dice, hola, buenas tardes, Cine, feliz tarde de martes. Igualmente para ti. Muchos saludos a ti, Fide. Gracias por saludarnos y por sintonizarnos aquí en Mía 937. A ver, entonces, ¿ustedes qué creen? Yo la verdad no sé qué pensaría. A ver, bueno, no, sí sé. Sí sé, pero se los voy a decir al regresar. Y ustedes me cuentan al 5616-9370. ¿Qué preferirían ustedes? ¿No les importaría tener todas estas cuestiones de matrimonios arreglados y de intrigas políticas, pero con oro, joyas y todo esto? ¿O preferirían vivir hoy?
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0: A ver, aquí dice, ay, Ine, a como voy hubiese estado bien un matrimonio arreglado. Creo que estamos aquí de acuerdo, ¿verdad? Hay varias que me están poniendo esto, que la verdad que preferirían sino un matrimonio arreglado en Egipto hace 3000 años. Wow, sería increíble saber cómo sería la vida en esa época, ¿verdad? O sea, si pudiéramos transportarnos en el tiempo y decir, yo me quiero ir a la época del Antiguo Egipto hace 3000 años antes de Cristo, perdón, sigo diciendo hace 3000 años, ya quisiéramos hace 3000 años, 3000 años antes de Cristo, imagínense, o sea, eso es hace añales de añales, literalmente. En la época de la pera, como le dicen, pero bueno, sí, creo que tiene sus pros y contras, ¿verdad? Pero también no sé. Miren, yo lo que les iba a decir, sí, qué bonito tener las joyas, poder, lujo, todo esto, ¿verdad? Pero siento que sí son muchos sacrificios los que tenían estas faraonas. Y se los voy a decir porque sí eran muchas cosas, o sea, sí vivían oprimidas también al mismo tiempo, matrimonios arreglados en donde tenían mucho, todas estas ventajas, ¿verdad? Que más que todo son materiales, pero bueno, son ventajas al final. Y bueno, el punto es que sí tenían muchas situaciones difíciles que tenían que pasar para poder llegar a estos matrimonios. No era así de fácil tampoco solo el matrimonio arreglado. Entonces yo les tengo aquí unos datos que les voy a compartir al regresar, ¿les parece?
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0: Ya casi, casi nos vamos despidiendo. Ya son las 2:48. Y bueno, aquí vamos a leer los mensajitos que me están entrando respecto a la pregunta que les hice. A ver, si se les ofreciera vivir como una princesa egipcia del 3000 antes de Cristo o una mujer promedio hoy, ¿cuál elegirían? Con los datos que les di de las joyas y todas las riquezas que tenían las princesas en Egipto, la verdad, leyendo bien aquí y con el video que vi ayer que les estaba contando, miren, honestamente, para ser la civilización de 3000 antes de Cristo no era tan estricta, no era tan cerrada. O sea, las dejaban divorciarse, las dejaban tener, quiera que no, pues mucha libertad en comparación a otras civilizaciones, ¿verdad? Otras mujeres. Lo único que tenían que hacer, o sea, por ejemplo, los pros. Las familias sí podían intervenir en el matrimonio, pero tampoco era que todas tuvieran matrimonios arreglados, por ejemplo. No siempre era un matrimonio impuesto, ¿verdad? La edad, lo que sí es que sí se casaban en la adolescencia, se casaban bastante jóvenes, la verdad, pero eso era muy de la época antigua. Acuérdense que es 3000 antes de Cristo, ¿verdad? Luego, el divorcio era posible, o sea, ellas sí se podían divorciar desde esa época. Y el objetivo del matrimonio, además de la familia y la economía, eran importantes, sumamente importantes los hijos, que tuvieran descendencia, ¿verdad? Y, por ejemplo, sí las presionaban en ese sentido, ¿verdad? Ese era un contra, sí las presionaban bastante en que tenían que tener linaje, descendencia. Y, bueno, sí existían matrimonios por conveniencia, como les digo, pero no eran todos. No era obligatorio que todos tuvieran matrimonio que alguien más eligiera por ellas, ¿verdad? Sino que también ellas podían elegir. Entonces, la verdad que no está tan mal. Yo creo que sí, sí me animaría a vivir en el 3000 antes de Cristo como una princesa egipcia. Lo que sí es que, a ver, aquí tenemos diferencia de opiniones otra vez. Les voy a leer aquí un poquito. A ver, aquí dice: yo elegiría ser princesa egipcia. Imagínate, palacios, joyas, vestidos, una vida súper cool. Aunque fuera otra época, tendría acceso a cosas que una mujer común jamás podría tener. Ok, bueno, es un punto válido, la verdad, que como les digo, tenían tantas joyas y todo esto, muchas riquezas, y sobre eso sí podían elegir con quién casarse, ¿verdad? Luego aquí dice, a ver, yo quería leer este aquí, dice: yo no, sería bonita desde fuera, pero no quiero una vida donde mi destino dependa de mi familia o de un matrimonio arreglado. Prefiero ser una mujer promedio hoy y poder decidir qué estudiar, dónde trabajar y qué hacer con mi vida. Este comentario está muy bueno, la verdad. Me gustó bastante. Me encantó. A ver, aquí hice otro comentario. Inesita, pero no tenía que hacer comida ni qué hacer desde la casa. Eso es muy cierto, la verdad que sí. Muy cierto. Sí tendrías a personas que te ayuden. No, si eran unos palacios, unas pirámides inmensas. O sea, de verdad que se impresionarían. Yo algún día quiero conocer. O sea, qué increíble conocer Egipto y ver cómo era esa cultura, esa civilización. Pero sí, la verdad que sí, tenía muchos privilegios y la verdad que no está tan estricto como yo pensaba que era. A ver, aquí dice otro comentario: yo elegiría la vida actual sin dudarlo. Prefiero tener menos lujo pero más voz. Una mujer promedio hoy puede cambiar su historia de una manera que muchas mujeres antiguas no podían. Ok, también válido, también válido. Y bueno, síganme comentando aquí antes para terminar al 56169370 y mándenme unos paparopos porque les tengo la sorpresa de una película de Egipto que les va a encantar.
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2: Bueno, tristemente ya me voy a tener que despedir, pero muchas gracias por acompañarme el día de hoy. Espero que les haya gustado este programa un poquito diferente, regresando a la historia antigua. Y bueno, ya saben que me pueden mandar, antes de que me vaya todavía les puedo terminar de mandar a las que me están pidiendo y las que quieren saber, al 5616-9370, la palabra Egipto, y yo les envío esta película clásica, se llama La Momia, es buenísima. Y ahí pueden aprender un poquito más sobre Egipto y es súper chistosa también, les va a encantar. Y bueno, así terminamos este viaje por Egipto, donde descubrimos la vida de estas mujeres que vivieron bajo tradiciones, acuerdos familiares y muchísimas responsabilidades, pero que también tenían derechos, que fue lo que más me gustó. Y la verdad que tenían una presencia súper importante en la sociedad. Sí les daban su lugar, la verdad, para hacer el 3000 antes de Cristo, sí les daban su lugar. Detrás de todas esas pirámides y templos estuvieron las madres, trabajadoras, reinas y ciudadanas que dejaron su huella en una de las civilizaciones más fascinantes de la historia. Entonces ya saben, la palabra Egipto y yo les envío esta película increíble, les va a encantar. Y yo me voy a tener que despedir, amigas lindas, pero les mando un besote. Que sigan teniendo una tarde excelente y nos vemos mañana de mediodía a 3 de la tarde. Recuérdense que me pueden encontrar en redes como Inés Música con Z, Inés con Z Música, en TikTok y en Instagram. Y bueno, yo las dejo y las dejo con Nati para más sorpresas.
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1: Son las 15 horas, en punto.
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1: Adivinen quién ya vino ya a la cabina de Mía 937. Son las 3 de la tarde con 8 minutos y yo, Natalie Reyes, las voy a estar acompañando en una bonita tardecita, un calorón criminal, infernal. No, infernal no, estamos agradecidas, estamos agradecidos como los marcianitos ahí de Toy Story. Que estamos agradecidos totalmente de este sol, de este calor, de este clima tan bonito que estamos a unos deliciosos 28 grados acá en la ciudad de Guatemala. Aunque no lo crean, sí estamos a 28. Yo sé que ustedes tal vez salieron de su casita así de, no hombre, que hoy voy a usar jeans. Hoy voy a usar un pantalón de cuero. Hoy voy a ponerme ahí un pantalón de corduroy. Amigas, nos estamos asando. Así nos estamos cocinando sumamente al vapor. Pero ya saben que les dejo aquí el WhatsApp de Mía para que se empiecen a reportar 56169370. Porque hoy es martes, no te cases ni te embarques. Y si te casas, pues nos invitas y nos decís que realmente sí tuvo buena vibra y toda la onda. Porque aquí ya saben que nos agarramos de todos los refranes y las frases que nos dan nuestras abuelitas, nuestros abuelitos. Pero que les diré, eso ya son otros 5 pesos. Pero bienvenidas mis queridas amigas, musas de las musas, cada día más bonita. ¡Ay!
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0: regresar. Miren, toda la vida hemos querido así como una canción, una señal de la vida que me digan a mí para regresar con ese chiquillo. Y aquí que el Sebastián Yatra con la Belinda se tiran esta canción para regresar. No, hombre. Me derrito, nos derretimos todos juntos, pero más nos derretimos con este calor. Dice Nati, feliz martes y feliz tardecita. Es cierto, me estoy asando. Pensé que iba a estar fresco el día, pero como que no. Y claro que sí, vamos a poner tu canción, Fide. ¿Saben qué? Les voy a preguntar, ¿team calor o team lluvia? Nada que hay que frito sin lluvia. No, no, no, aquí de una vez. O calor, pero así calor sofocante como el del día de hoy. Nos gusta mejor la lluviecita, no sé, para abrazar una de esas cosas mentirosas, preciosas, guapísimas. Yo qué sé, algo en la vida. Díganme acá al 5616-9370, porque ahí vamos a hacer el censo total desde que empezamos el turno. Team calor, aquí la amiga de la prima de la segunda cuadra que no le están preguntando, pero ella les dice, se está asando, muchachas, se está asando, está sudando como cerdito en matadero, pero no importa, porque realmente como que el sol da felicidad, así que cuéntenme ustedes por acá en el WhatsApp, y depende de eso vamos a poner la mejor progra, ¿les parece? No se despeguen de mí a 937.
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0: Me quedé pensando total en esta canción de Canción para Regresar del Sebastián Yatra. Me pregunto yo, ¿qué ha de haber estado pensando o pasando por su cabeza a la hora de venir a escribir una canción tan dura, tan fuerte? Y dice uno, pero sí, va, nos pasa por la cabeza todo regresar con alguien. Pero cuando ya tuviste una relación larga de meses, donde ya presentaste a tu familia, donde ya pasaste 10.800 cosas con esas personas, cuando ya involucraste emociones, experiencias, un montón de cosas, y termina, amigas, ahí sí. Ahí sí empieza una fase, una etapa en esta vida que se llama cierre de ciclos. Así que yo quiero saber, hoy quiero venir a hablar con ustedes aquí en este segmento de Mujer a Mujer. Y el violín ahí va. Y si crees, ahí sí es violín. Si es violín, va. Sí, sí es. Pero bueno, de Mujer a Mujer, hablemos bien, amigas. Cierre de ciclos totales. ¿Quién por ahora está pasando por un momento así? Determinaste una relación romántica, amorosa, preciosa, con experiencias muy bonitas, pero estás hoy por hoy tratando de cerrar el ciclo, pero no sabes ni cómo. Quiero que se reporten al WhatsApp porque hoy sí vamos a hablar de lo que es los cierres de los ciclos. Ay, amigas, vamos fuerte, hoy sí vamos fuerte. Es martes, no te cases ni te embarques, pero es de, bueno, si te embarcaste y te casaste y terminó, ay, vamos a ver cómo le hacemos.
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3 de la tarde con 30 minutos, casi que llegamos al 30 con 33, y si es así, si vamos a venir a poner ahí un deseo al aire y a las nubes por acá, pero espérense, amigas, porque hoy, de mujer a mujer, ¿qué es esto de cerrar ciclos? ¿Cómo le hacemos? ¿Qué tenemos que pasar? ¿Será que hay etapas de cierre de ciclos? ¿Será que realmente hay algún manual que podamos seguir? Así como aquellos libros que sacan así de cocina para personas que no saben cocinar. Sí, deberían de sacar un libro ahí de díganme qué hacer después de un breakup. Díganme qué hacer después de que me cortó el chiquillo ahí, infeliz, descaro. Encima de todo, se dio el lujo de cortarnos. Ay, Dios mío, no merezca de verdad que nos da algo. A ver, por acá dice Nati, yo les cuento que hay un oyente que contó que se dejó con su pareja después de 20 años. Él la cambió por otra. La tía Marina recibió el mensaje de ella y no, pues. Yo de escuchar sentí feo, la verdad, ella está hospitalizada. Y hasta acá no sé si fue por algo externo a la separación o tiene algo que ver. Muchas dijeron que ya 12 años separados y pues no han podido cerrar ciclos. Y sí, saben que hay muchas personas que realmente pues primero se niegan totalmente a venir a buscar.

una ayuda profesional. ¿A qué me refiero? ¿Un psicólogo, algo, alguien que realmente profesionalmente te dé las herramientas para poder cerrar esos ciclos? Y hay personas que nunca terminan de superar a su eterno amor. ¡Ah! El eterno amor secreto deberíamos de poner al Buki. Por eso les pregunto, amigas, ¿ustedes están en una etapa donde están queriendo cerrar un ciclo? ¿Donde acabas de cortar con alguien pero no sabes qué hacer? Porque saben ustedes que el cierre de ciclos realmente sí tiene diferentes etapas. Así que nos vamos a platicar, nos vamos a empapar en esta buena información que nadie nos dijo, pero aquí entre todas la sacamos, así que no se despeguen.

0: Por acá, como les había dicho, que 3:33 dice: yo desearé que tú y yo, Nat, nos encontremos en el concierto de Pablo Alborán en octubre. O sea, ¿sabes qué va a pasar? Tú y yo nos vamos a agarrar de la mano y nos vamos a saltar de ahí la malla para ir a agarrar al Pablo Alborán, para irlo a besar, para irlo... Yo no sé, Pablo Alborán, te amamos con todo nuestro ser. No creo que esté escuchando, pero no importa. Y de igual manera, si está escuchando, mándate un par de entraditas aquí para nuestras amigas de Mía 937. Pero bueno, hablando un poco de un montón de cosas, porque ya saben que así somos por acá. Cierre de ciclos, mucha. Hay etapas, aunque no lo crean. Y la primera, espérense. Bueno, la verdad es que cabe mencionar antes que todo, toda esta información nos puede ser muy útil a la hora de que se nos termine una relación donde nosotros creíamos que era nuestro príncipe azul, que era nuestro cuento de hadas, que era nuestro mundo color de rosa precioso. Pero por X y razón se atraviesan cosas, se atraviesan personas también en las relaciones, ¿verdad? Y se termina todo. Así que fase número uno, aceptar que la relación terminó. Yo creo que esa es la más difícil. Bueno, no, todas son difíciles, pero a ver, amigas, les cuento un poco. El primer paso es que reconozcamos la realidad, lo que realmente sí está pasando, aunque nos duela, aunque ya sepamos que el chiquillo nos bloqueó de todos lados. Aceptar no significa como que estemos de acuerdo con lo que ocurrió, sino es como dejar de luchar en contra de los hechos. Como dejar de luchar en contra de nuestras emociones. La que quiere llorar puede llorar. Y el consejo para esta primera fase es evitar falsas esperanzas. Más que todo, evitar alimentarlas. De va a regresar, hombre, va a regresar. No, que sí va a regresar. No va a regresar. No va a regresar, amiga. O sea, ya esa fase de nuestra vida se escuchó así. Como que tú estuvieras cayendo de las gradas por ahí, que el chico vino y nos rompió el corazón y nos volvió a decir un montón de cosas, arrastró nuestro corazón solo porque no había más banqueta. No lo deshizo más, amigas. Así que aunque nos duela, la primera fase es aceptar que la relación terminó. A ver, cuéntenme ustedes, ¿cómo pasaron esa primera fase en algún momento cuando ustedes cortaron? Cuéntenme acá al 56169370, en lo que nos vamos con más progra. Yo tengo la intuición acá que nosotras aquí el día de hoy queremos canciones así tipo Laura Pausini. Díganme sí o no, porque si no nos vamos como buena party. Y saluditos a Dani que está escuchando. Un besito para ti.
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1: Sabrá la vida en qué fase andamos, mucha. La verdad es que quién sabe en qué fase andamos. Lo que sí sabemos por acá es que todas hemos pasado por estas etapas de cierre de ciclos después de una relación. Después de que el chiquillo lo amábamos con todo nuestro ser, le dimos nuestro corazón, nuestro tiempo, que es lo más valioso de esta vida. Nuestra vida, nuestra alma, nuestro espíritu, nuestro de todo. Dice Nata, hablando de saltarse la malla, fíjate que yo me salté la malla en el concierto de Manuel Turizo. ¿Cómo vas a creer? ¿Y cómo te fue? Así es, te estoy hablando desde la carceleta. No, hombre, amigas. Es que miren, pues hay que hacer las cosas, pero hay que planearlas. Hay que truquear ahí a los policías. No, mentira, no. Digan no a la rebeldía. Pero bueno, ¿quién acá está tratando de cerrar un ciclo? Dice Nati, fíjate que yo sí estaba intentando cerrar un ciclo con el actual padre de mi hija, con el que estuvimos 6 años de novios. Después nos dejamos, pues, ¿qué? Después nos dejamos. Mi nena ya tiene 2 años y pues ahora estaba por cerrar ese ciclo y resulta que él tuvo un accidente. Resulta que ahora él sí quiere ver a mi hija. No sé qué hacer, la verdad, estoy sumamente confundida. Amiga, qué... qué peligroso iba a decir, pero no. Primero que nada, esperemos que esté muy bien de salud después de un accidente. Y segundo, ¿quieres que te demos consejos? Porque te podemos dar consejos, amiga. Pues las amigas de la prima de la segunda cuadra, ya saben que para eso están. Así que ustedes, ¿qué dicen, amigas? Ella intentando cerrar un ciclo, pero las vueltas de la vida, él tuvo un accidente. Y bueno, ni modo, tuvo el accidente, ya pues por cuestiones de que de plano sí había un poco de amor por ahí, dijeron, bueno, no, ya no voy a cerrar el ciclo. Y ahora él viene muy cambiado, el hombre, muy bonito, que quiere una bonita vida con ella y su hija. ¿Qué dicen ustedes? A ver, si lo necesito, dice... Ya nos dio el sí, así que, amigas, les dejo el WhatsApp de Mía. 56169370. ¿Cuál sería el mejor consejo que le darías a nuestra amiga por acá? Bueno, resumido, tratando de cerrar un ciclo, el chico pues no estaba muy bien de salud y ahora regresó como una seda, como una flor, como que le quiere dar el mundo mundial a nuestra querida amiga. Así que dice, lo que entendí es que él quiere ver a la nena y no a ella, pero ahora sí quiere ser parte de la vida. Dice, estoy muy confundida. Ay, no, es que yo también ya me confundí, amiga. Si no, nos mandas una nota de voz ahí explicando muy bien, porque ya nos confundimos también. Pero a ver, cuéntenos acá el WhatsApp en lo que nos vamos con más progra. Y si quieren canciones de pura Laura Pausini para cerrar ciclos, démosle con fe. Esta va a ser la última de París.
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1: Ahora sí, ya estamos de vuelta. 3:56 PM. Y por acá vienen los consejos para nuestra amiga por acá. Dice por acá, sí, yo también entendí que él quiere ver a la nena, no a ella, pero es que no, él quiere como que volver a tener una relación, como que ser ese esposo presente, ese papá presente. Dice, creo que lo más importante es que le dé la oportunidad de ver a su hija. Si él está arrepentido y quiere ser parte de la vida de la niña, es importante esa figura. Esperemos que sea para bien de la bebé. ¡Ay, me derrito! Tienes toda la razón.
2: Hola, Nati.
1: Hola, belleza, ¿cómo estás?
2: Entendí que la chica...
1: Momento, yo creo que todas estamos muy confundidas, amiga, si nos estás escuchando. Ay, nos volvés a explicar.
2: Bueno, el chico quiere como que volver a la vida de ellas.
1: Ajá, pues, yo también entendí lo mismo.
2: De alguien que tiene pareja y su familia, te podría realmente decir que lo intente. Que lo intente. A la larga uno lo hace también.
1: Qué bonito.
2: Y sé que tal vez muchos van a funar por lo que voy a decir, pero por los hijos también uno intenta. Y quizás esta sea la última oportunidad, pero eso sí, que sea con sus límites.
1: Ahí estás.
2: Jamás uno podría dejar a sus hijos, o sea, dejar al papá sin cuidarlo, porque es afectar a nuestros hijos. Independientemente que la nena tenga 2 años, 3, 4, 10, 14, 28, 34. Siempre, como mamá, puedo decirte que en lo que pueda ayudar al papá de mi hijo, yo lo haría.
1: Totalmente.
2: Y si la vida me está poniendo eso, intentaría una última vez. Eso sí, hay que conocer qué fue lo que lo orilló realmente a terminar esa relación al inicio.
1: Amiga, qué bonita tu nota de voz, muchas gracias. Y aquí nuestra amiga dice, la verdad, sí, es por las dos que él quiere regresar, no solo por la bebé, sino por ella también, como para volver a intentar una relación bonita de familia. Y ella ya quería cerrar ese ciclo, pues, porque aparentemente como que él no se estaba portando muy bien, ¿verdad? Eso sí queremos saber, amiga, la razón por la cual quería cerrar el ciclo. ¿Por qué? Porque vamos a seguir hablando de las fases, de las etapas, de todo lo que sentimos a la hora de que queremos cerrar una relación. O al menos salir de ella, porque sabemos que ya no nos está portando positivamente. No se vayan, amigas.

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1: Son las 16 horas, con 2 minutos.
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12: Yo ya les dije que sabrá la vida, sabrá Dios en qué fase andamos, mucha. ¿Quién sabe? Pero ya saben, son las 4 de la tarde con 6 minutos y por acá siguen los consejos para nuestra querida amiga. Ay, ya nos dio otra historia. Espérense. Dice, la verdad, sí, él quiere regresar por las dos. Porque la verdad, él casi no nos ponía atención, por eso dice que terminó. Y quiero decir que es un chico que está solo. ¿Cómo así? Está solo, no tiene pareja. Pero y entonces, amiga, estamos más confundidas. Bueno, vamos con los consejos. Dice, en mi opinión, lo ayudaría en lo que pueda, pero yo no regresaría con él. Ahora que tuvo el accidente, si la está buscando, porque la necesita saber cómo quedó él de mal. Y ahora que yo ya estoy bien con mi hija, no siento sinceras sus intenciones, la verdad. Ah, me encanta. Una chica que está más o menos, estaba en la misma situación. Para mí que no lo deje todo tan fácil, también que se lo gane. Por tantas mujeres buenas, hay hombres malos en este mundo. Dice, trátalos mal y ahí estarán. Y es muy cierto. ¿Qué? Es cierto. Miren, la verdad es que vamos a hacer un paréntesis ahí. Cuando empezás a ignorar a un chico, el chico más te busca y te busca y te busca y te busca. Y uno ya no quiere nada. Uno ya buscó la atención ahí. Uno ya buscó como toda la vida. Él no quiso en su momento, pues uno agarra sus maletas y se va. Vamos a seguir con los mensajitos después de esta buena mega magno canción. Así que no se despeguen de mí.

0: Pues si le gustáramos tanto, no cerráramos los ciclos. Dice Nat, ya me confundí con la historia de la amiga. Dijo la tía Marina, este cuento falta un pedazo. Sí, la verdad es que estoy exactamente igual que ustedes. Porque nuestra amiga nos había contado, bueno, la historia inicial, pero ahora dice, te sé decir que es un chico que está solo, no tiene pareja. Pero y entonces, ¿tú quién sos? ¿Cuál es tu papel en esa relación? Mucha, esto es digna de... ¿Sí? ¿Está una novela? Toda una novela. ¿Saben qué? En lo que nos dice ahí nuestra querida amiga realmente cómo fue la situación, vamos a seguir con esto. Segunda fase, porque la primera para cerrar un ciclo romántico en esta vida es aceptar que la relación terminó. Pero la número dos, permitir sentir las emociones, amigas. Esa es otra cosa que realmente nos cuesta muchísimo. Más nosotras que andamos ahí, que somos independientes, regias, empoderadas, que no nos pasa nada, que nadie nos va a venir a quebrar en esta vida. Pero si nosotras permitimos sentir estas emociones, ¿qué pasa? Tu tristeza, tu enojo, tu decepción, tu alivio, tal vez, porque ya no querías estar ahí, la culpa o incluso esa leve confusión, pueden aparecer todas al mismo tiempo. Es como esta película de Intensamente, donde están todas las emociones ahí peleando con todo el mundo. Justo así termina uno. Así que segunda fase, permitir sentir tus emociones. El consejo para esto es, date tu espacio, amiga. Date tu tiempo, no te juzgues. Si quieres llorar, llora. Esa es una cosa que toda la vida sí me he dicho a mí misma. Si quiero llorar, voy a llorar. No importa en dónde esté, no importa qué esté haciendo. Si realmente yo sentí que mi corazón estaba como muy crudo o muy sensible, muy a flor de piel, lo voy a llorar. Porque si a la larga venís a como que a tragarte esas lágrimas, va a haber un momento en tu vida, amiga, que van a explotar esas emociones y te vas a sentir peor. Y es más, hasta científicamente, médicamente, si lo quieren ver así, hasta se te puede bajar la presión, se te puede subir el azúcar, te pueden pasar muchísimas cosas porque el cuerpo al final lo siente. También un buen consejo para sacar tus emociones a la hora de que esto pase es hablar con alguien de confianza. Eso puede ayudar mucho a procesarlas, decir las cosas en voz alta. Les voy a seguir contando las siguientes fases. Luego de... Les voy a dar 7. Hay un montón, pero les voy a dar 7 el día de hoy. Y si tú estás pasando por este momento, alguna situación, un momento de la vida, de cerrar un ciclo, contanos, amiga. Se escuchó bien de miedo eso, ¿va? Contanos, amiga, acá al 56169370. O si ya lo pasaste y te acordás muchísimo de algo, vení a contarlo. Yo les voy a contar una historia, la... Amiga, de la amiga de la prima de la segunda cuadra, de la prima de la prima, iba a decir que es esto, no se vayan.
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1: Con las canciones aquí, pero sumamente románticas. Me encanta, porque ¿qué nos gusta aquí? El romance habido y por haber. Pero ya son las 4 de la tarde con 36 minutos, chiquillas preciosas, hablando un poquito de las fases de cerrar ciclos por acá. Dice... A este cuento le falta un pedazo. Es que escuchen, al principio una amiga nos había dicho todo lo que había estado pasando en su relación. Ella quería cerrar el ciclo, pero no había modo y esto y lo otro. Y al final nos dijo que él estaba solo. Entonces no entendemos. Pero bueno, dice. Ah, dice, es que cuando resulté embarazada, él no quiso estar conmigo. Esa es la verdad. Ok, esto fue hace mucho tiempo. Amiga, claro que te vamos a venir a decir que sí, vamos a tener que cerrar ese ciclo. Dice, Nat Linda, soy Enrique. Quiero ver si pueden ayudarme o darme algún consejo para entender a mi exesposa. ¿Les puedo mandar audio? Amigo, por favor. Es que aquí ni siquiera nos lo pregunten. Mándenlo. 5616-9370 es el WhatsApp de Mía. Y yo, aquí viene la tercera, mucha. La tercera. Alá, miren pues, vamos a hacer recopilación. Número uno, etapas para cerrar un ciclo: aceptar que la relación terminó. Dos, permitirlas sentir nuestras emociones. Tres, comprender la historia sin idealizarla. ¿A qué nos referimos con esto? Cuando una relación termina, ahí ubíquense ustedes que terminaron en una relación. Es común cuando empezás a recordar solo esos momentos bonitos, solo esos momentos buenos, solo esas risas que compartiste con el chiquillo. Y no te enfocas en los malos. Los malos, cuando te quemó el rancho, lo olvidaste, ¿verdad, amiga? Cuando te gritó enfrente de todas tus amigas, te lo olvidaste. Cuando te dejó plantadísima en aquella cena navideña donde hasta tu abuelita de los Estados Unidos viajó para verlos, te dejó plantada, no llegó. Entonces sí tenemos que agarrar esta como una de las más fuertes, comprender la historia como fue, cómo realmente tuviste tú esa relación, lo que realmente te dio a ti para terminar una relación. Entonces, con consejo sano, revisar la relación pero con equilibrio. Ok, sí habían días buenos, habían días malos, pero te tenés que preguntar tú, ¿qué funcionó? ¿Qué no funcionó? ¿Qué aprendí yo de esa experiencia o qué aprendí yo de estar con esa persona que te gustaba tal vez un montón, pero no había modo? No se daba cuenta el chiquillo ahí. Cuéntenme acá, 5616-9370, en lo que nos vamos con más programas, así que no se despeguen.
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0: 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Tengo una sorpresa para ustedes, ya que casi es las, bueno, ya casi son las 5 de la tarde, como si nada se nos ha ido la vida por acá. Así que antes de que vengamos a hacernos bolas porque no entendimos muy bien la situación y nuestros consejos del día de hoy, no importa, amiga, la vida es una, solo es una, solo es una. Así que les tengo algo bueno, les quiero venir a regalar algo para subirnos el ánimo y porque realmente ustedes saben que aquí Natalie Reyes, si viene a regalar algo, si viene a ver algo por ahí, a mí me encanta venir a regalarles. Así que hoy tengo un pase doble, chiquillas preciosas, para la obra que habíamos dicho que se llama Amigos de Fuego. Esta obra, miren, que ha sido el hitazo del momento. Mira, pues, Paulo Londra, bájale ahí, por favor. Producción. Ahí está, producción. Ya me estaba estresando el Paulo Londra ahí. Vean, tengo un pase doble para la obra de Amigos de Fuego. Ustedes pueden escoger la función del día 19 o 20 de junio. Ya sea, creo que es viernes y sábado, ¿no? Viernes y sábado, sí, ajá. Viernes y sábado. Así que, ¿quién se quiere ganar esta belleza? La dinámica, ustedes saben que es lo más fácil del mundo mundial. Y vamos a hacerlo con los corazoncitos, con los caracoles. Nah, no, con corazoncitos. La persona que más corazones me envíe, pero por separado, así, corazón, enviar, corazón, enviar, corazón, enviar. Ahí ya puedo contar yo cuántos me mandaste, si 300, 250, 75. Y la que más lo mande, se gana el pase doble y será la ganadora para ir a la obra de teatro que se llama Amigos de Fuego, que es en el Liga. Y ya tú, si escoges si querés ir viernes o sábado. Así que les voy a dar un muy buen tiempo, 56169370, el WhatsApp de Mía. Vengan esos mensajitos y ya saben que separados, si me los mandan juntos, es que ya vi que alguien me mandó así como 700 juntos, pero si me los mandan solo en uno, no los puedo contar, chiquillas. Entonces, agarra uno y manda, uno y manda, uno y manda. Les voy a dar una canción. ¿Una canción quieren? Vámonos. Suerte, amigas.
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0: Vamos a darle stop a todos esos mensajitos, porque si no, no me va a dar chance de venir a decirles quién es la ganadora por acá. Así que stop a los mensajitos, stop a las llamadas. Siguen entrando muchas, no puedo decidir, no me sale, no se para. Bueno, les voy a dar otra canción más, porque en lo que paran ahí para mandar los corazoncitos y les digo la ganadora, ¿ok? Ok, dice. Ok, recuerden que es un pase doble, o sea, puedes ir tú, tu marinovio, tu casi algo, tu exnovio, el que tú querrás, te lo puedes llevar para la obra de teatro de Amigos de Fuego en el Teatro Iga a las 8 de la noche, y tú puedes escoger entre viernes o sábado. Así que esto para los mensajitos. Muchas gracias por venir a participar, pero es que siguen entrando y así no le puedo decir a la ganadora. Y es más, ya tengo a alguien que ya envió más de 120 mensajes, imagínense eso. Así que les doy la ganadora al regresar, no se vayan.
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0: Pensando así.
1: Bueno, amigas, amigas, tenemos la ganadora por acá, pero es que si no me contestan, miren, pues, vamos a hacer la misma dinámica de toda la vida. Si yo te envío, amiga, envíame todos tus datos, mándame número completo, ¿qué? Nombre completo, número de teléfono, correo electrónico y número de DPI. Pero si no me responden rapidito, voy a la siguiente y así nos vamos. Así que si tú aún no has recibido el mensaje, lo podés recibir porque al final de cuentas no me han contestado por acá. Nuestra querida amiga, la ganadora, no me ha contestado. Así que vamos a dar otra canción, mucha. Perdónenme la vida, no crean que me los estoy baboseando. ¿Por qué no? Pero es que no me contestan, entonces voy a la siguiente. Vámonos con otra canción y no se despeguen de mí a 937. 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
1: Son las 17 horas, con un minuto.
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1: Hola, soy Kile Castillo. Esta es la información relevante de lo que está ocurriendo en Guatemala y el mundo.
2: Les saluda Alexis Ponce. Comunidades Quechí rechazan reactivación de minera Fénix. La empresa Fénix Níquel reinició operaciones en el Story Zaval bajo un nuevo modelo de responsabilidad social. Sin embargo, autoridades ancestrales Quechí rechazaron la reactivación. Las comunidades exigen el cumplimiento de fallos que ordenan una consulta comunitaria previa, libre e informada.
1: Abogados expresan reservas ante nueva ley antilavado. El Colegio de Abogados y Notarios manifestó preocupación por la aprobación de la ley integral contra el lavado de dinero. La normativa designa a los profesionales del derecho como obligados ante la Superintendencia de Bancos. El gremio descartó acciones legales y ofreció colaborar en la redacción del reglamento.
2: Austria y Jordania cierran la jornada del Grupo J. El partido entre Austria y Jordania cerrará la actividad mundialista este martes. El juego está fijado para las 10 de la noche, hora de Guatemala, en el área de la Bahía de San Francisco. Austria buscará aprovechar su experiencia. Jordania intentará mantenerse competitiva dentro del Grupo J.
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0: Siento que todas las canciones de Arjona son así como tan románticas que te hacen sentir así súper enamorada. No solo aquí hablando de los cierres de ciclos, no, hombre. Amigas, al fin, esa, tenemos a nuestra querida ganadora por acá el día de hoy, Lizeth González Ramírez. Mi querida amiga, eres ganadora de un pase doble para ir a ver la obra de teatro Amigos de Fuego para este sábado 20 de junio. Así que, amiga, ya te envié toda la información. De igual manera, la digo por acá, tienes que presentar tu DPI en la entrada y ya te dejan ingresar a ti y a tu marinovio. A ti y al chiquillo que te gusta de tu trabajo. Dice, yo estaba mandando un corazón en cada semáforo en rojo. Les prometo que les voy a tener más sorpresas en toda la semana, ¿ok? Ustedes no se preocupen, vamos a tener aquí puras buenas cosas. 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Bueno, ya estuvo. Bueno. Dice, a este cuento sí le faltaba un gran pedazo, pero la amiga ya no nos dijo nunca la historia. Miren, ya lo vamos a superar. Lo vamos a superar porque ya no sé ni qué podemos hacer. Pero fase número 4 de un cierre de ciclo. Esta es gruesa, mucha. Esta sí nos cuesta también un montón. Recuperar la identidad personal. Cuando sentís que perdiste toda tu dignidad. Cuando sentís que realmente ya no sabes qué onda contigo misma. Ya no sos tú, te ves al espejo y ya no es esa belleza que veías antes. Muchas personas construimos rutinas, sueños, futuros, costumbres. Y parte de esa identidad es alrededor de la pareja que tenemos en ese momento. ¡Hala, qué duro eso, muchachas! Hasta me dio así escalofríos. El consejo es reconectar con actividades que hacías antes, reconectar con amistades que tal vez dejaste porque la otra persona era sumamente, yo qué sé, celosa, reconectar con hobbies, reconectar con metas personales. Todo lo que tú dejaste en segundo plano cuando estabas en esa relación, amiga, es tu momento de reconectar, recupera eso. Número 5. Soltar el resentimiento. Ay, miren que aquí de verdad que es una de las cosas, de las peores cosas del mundo mundial. Porque ese enojo de soltar el resentimiento puede ser una etapa necesaria. Pero quedarse atrapada en eso de, no, es que estoy enojada, que porque me dejó. ¿Cómo osa él en dejarme a mí? ¿Cómo se da el lujo de abandonarme? Amiga, hay que soltar el resentimiento. Esa es la número 5. Y la número 6 te la digo al regresar. No, no te vayas, amiga.
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0: A ver, amiga, ¿saben que tengo una muy buena propuesta por acá? Ya que ahí va de tirar par y ahí totalmente, amiga, producción. Ahí estamos. Si alguien tiene una buena historia de un cierre de ciclos, mucha, y la lanzan por acá porque es momento de jalar aquí el buen segmento de jala tu taza de café y tus 3 libras de champurrás. Necesitamos un poco de chisme. El chisme aquí alimenta nuestro ser, nuestra alma, y nos da 10 minutos de vida, dicen por ahí, así que seamos eternas. Así que ya saben que lo pueden mandar acá al 56169370, en lo que nos vamos aquí con el número 6 de las fases para cerrar un ciclo. Están eternas, ¿no? Mucha, siento que llevo aquí hablando con ustedes de 25,000 fases y etapas de cerrar un ciclo. Pero vean, esta sexta es reconstruir proyectos y expectativas. ¿A qué vamos con esto? Cerrar un ciclo implica abrir uno nuevo, pero en tu vida, para ti, abrir ese espacio para nuevas posibilidades. Por eso viene es que no es como refrán, la frase, de se cierra una puerta, pero se abren como 5 más. Así que el consejo para esta sexta etapa es crear metas propias a corto plazo. ¿Qué sé yo? Bueno, que voy a hacerme mi viajecito al puerto. Voy a hacer un viaje, no a Francia, porque eso ya es a largo plazo. Bueno, la que puede. Pero también puedes hacer un cambio físico, un cambio para tu crecimiento personal. Puedes hacer cambios a corto plazo con estas metas para que tú puedas tener un nuevo proyecto de vida. Y número 7 y última, seguir adelante. Ay, no, ya, ¿dónde está mi violín? La séptima es seguir adelante, porque la relación pasa a formar parte de la historia del pasado, la historia personal que tuviste con ese chiquillo precioso, pero deja de definir el presente. Entonces, consejo para esto: cuando se puede recordar la relación sin que tengas esas ganas de llorar, sin que lo veas por ahí caminando, yo qué sé, en un centro comercial de la mano con alguien más y se te subió la presión, amiga, ahí ya estás siguiendo adelante. Ahí ya estás caminando muy, muy adelante. Así que todas estas pueden ser señales de la vida, pero también pueden ser señales para cerrar un muy buen ciclo, pero sanamente. Sanamente, señoritas. No se despeguen.
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1: ¡Ay, qué cosa más maravillosa! ¿Saben que hay algo muy importante que les quiero decir por acá? 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Si ustedes quieren el link para poder inscribirse para este 21 de junio, me pueden enviar la palabra moto. Moto acá al 56 56, ¿qué onda? Me estoy comiendo los números hoy. 56 16 93 70, y yo les voy a enviar el link, ¿les parece? Y así de una vez apartan su cupo total del mundo mundial. Ay, pero bueno, regresando a la depresión, ¿dónde está la Laura Pausini, muchacho? Cuando la queremos. Y yo les quiero decir algo aquí en este segmento de Mujer a Mujer. Cuando una relación ya terminó, pero nosotras no aprendemos a soltarla. Deja las fases, que ya las hablamos. Pero nosotras aprendemos que oficialmente ya terminó. Oficialmente ya no lo vas a ver. Oficialmente y emocionalmente ya no está ahí. La persona se fue, amiga, se fue. Nos dejó. La relación se acabó. Ya no hay mensajes de buenos días. Ya no hay llamadas de buenas noches. Ya nadie te está preguntando cómo estás. Así que, ¿qué vamos a hacer con eso? ¿Cómo seguimos quitándonos este repaso de conversaciones que teníamos? Imagínense, cuando, ay, no, es que cuando les ponían un apodo y se te atascó el apodo ahí total en la cabeza, terminaron una relación y vos seguías pensando, ah, me decía Cuchurrumi, me decía Misifus. Amigas, ¿saben qué? Se me ocurrió algo. Quiero saber, ¿cuál es el apodo más chistoso o más cursi? Déjenlo chistoso, el más cursi, más romántico, ¿qué has dicho o te han dicho en la vida? A ver, yo quiero ver. Así si me dicen mi cuchurrumín precioso, a mí me encanta, yo aquí la más enamorada de la vida, y aquí nos gusta el amor. Así que cuéntenme acá al WhatsApp 56 16 93 70, el más cursi, el apodo más cursi que te han dicho o has dicho. Saca el trapo al sol, hombre, aquí cerramos ciclos, pero recordando los bonitos, ¿cómo dije, no? Ah, bueno, y antes de irme, tengo un recordatorio por acá. Estoy así, bueno, ya se fueron. 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
1: A ver, por acá dice, es que miren, pues yo les estoy diciendo que realmente cuál es el apodo más cursi, más criminal que han tenido en la vida y ustedes, calcetín, ¿qué es eso? Dice, el apodo fue el calcetín porque solo abre la boca para meter la pata. Así le dicen un jefe. Para mí que tu jefe realmente estaba viendo, estaba escuchando por acá y tú dijiste, bueno, que ahí les voy. ¡Ay! ¡Uy! A ver, por acá dice Cuchurrumín precioso. Me encanta, me encanta. Está súper lindo, está súper sweet. Está súper bonito. Miren pues, podemos decir que tiene muchas etapas el cierre de ciclos. Podemos decir que tiene muchos apodos las relaciones. Pero ¿cómo empezamos a hacer todo eso? Ay, no, acá dice, yo creo que habemos mujeres que no extrañamos a la persona, sino extrañamos la ilusión que habíamos construido en algún momento con ellos. Dígamelo a mí, yo siento, es más, ¿saben qué? Yo leyendo todo esto y hablando de los cierres de ciclos, hasta siento mi corazón roto, mucha. Siento así como que alguien me acaba de cortar, alguien que como que me acaba de decir, mira, ¿sabes qué, Natalie Reyes? Ándate a la chingada. Y no, no fue así, no fue así. 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Vengan todos esos mejores apodos del mundo mundial al 56169370. Ya son las 5 de la tarde con 37. Ah, ya casi terminamos, amigas, no se vayan.
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0: 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Ya saben que cualquier cosa aquí, la palabra moto, yo les mando toda la info, para eso estamos. Y a ver, amigas, ya llegamos al final de este programa. Y vamos a hacer un cierre así muy bonito para nuestro corazón, para nuestros ciclos, para todo lo que estemos atravesando en nuestra vida. Y nosotras nos podemos aferrar a muchas personas y a muchas cosas. ¿Por qué? Porque primero que nada, las mujeres sí, obviamente, somos más sensibles que los hombres. Eso no quiere decir que somos menos, jamás en la vida, aquí regias y empoderadas. Pero si nos aferramos a historias, nos aferramos a etapas, pensamos que soltarlas va a significar perderlas para el resto de nuestra vida. Y si hay algo muy importante que podemos dar en esta vida, o que alguien también nos dé, es el tiempo. Así que aprendamos a que realmente hay cosas que no se pierden, hay cosas que vamos aprendiendo con las experiencias, con las personas, simplemente como que cumplen ese tiempo en nuestra vida. Eso lo vamos a agarrar así el día de hoy. Cuando algo se va, algo nuevo va a empezar a prepararse. Aunque todavía no sepamos qué es, no podamos verlo, algo nuevo se está cocinando y en su momento va a aparecer para ti. Así que no tengan miedo de cerrar esas puertas, no tengan miedo de cerrar esos ciclos, no tengan miedo de decir hasta aquí, ya no quiero esto, ahora tengo mis límites. Amiga, no tengas miedo de elegir tu paz, porque tú vas primero, tú vas segundo y tú vas tercero. Échale. ¡Qué belleza! No, sí, ya. Yo, ¿saben qué? Natalie Reyes aquí va a venir a sacar su libro. Voy a sacar mi libro del mundo mundial para que todos estemos tranquilas. 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Y con eso me despido. Yo soy Natalie Reyes y los invito a que nos sigan en todas las redes sociales. Estamos como Mía937, ya sea que en YouTube, Facebook, Instagram. De paso, en Instagram hay muy buenas cosas que ustedes necesitan. Vayan a checar por allá. 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Ahora sí, amigas, nos escuchamos el día de mañana acá en Mía937. Ya saben que no hay excusa para decir que no, que cómo los voy a venir a escuchar. Ey, pueden bajar también la aplicación RCN Guatemala, disponible para Android y para iOS. Para que ustedes puedan venir a escuchar desde las 5 de la mañana, ahí al José, a la Andrea, después a la tía Marina, después a Ine, después a mí, ya saben, denle con fe. Entonces, mis queridas amigas preciosas, yo les mando las mejores vibras para este martesito. Ya son las 5 de la tarde con 51 minutos. Y ya mañana es el Día del Padre. Vayan a correr a comprar los regalos, porque yo me las conozco. Yo ya sé que al final de cuentas, al final del día es como, no le compré nada. Yo te lo recuerdo, amiga. Ándate, aunque sea un centro comercial, unos zapatos, algo, comprarle a tu papá, porque mañana tiene que amanecer con un regalito. Lo mejor para ustedes. Besitos y abracitos. Bye, bye. Así. Me pueden seguir como nati.reyesm en Instagram. Se me había olvidado. Ahora sí, besitos.
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1: Son las 18 horas, con un minuto.
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